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Don't Wanna Fall in Love, No Quiero Enamorarme, es una canción de la cantautora canadiense Jane Child, lanzada en enero del año 1990 como el segundo sencillo de su primer álbum Jane Child. El tema alcanzaba el puesto número 6 en la lista de Billboard Hot Black Single. Jane Child, Don't Wanna Fall in Love.

la pausa comercial y nos vamos con una banda legendaria, la leyenda de The Doors, su canción Light My Fire. Pausa, ya volvemos.

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4: El 15 de octubre, Día Internacional de las Mujeres Rurales, reconoce el trabajo de las mujeres en el desarrollo agrícola. Día Mundial del Lavado de Manos, promueve esta práctica para cuidar la salud. Día Internacional del Bastón Blanco, conmemora la integración de las personas con discapacidad visual. Día de las Cooperadoras Escolares, homenajea el trabajo solidario por las escuelas en el país. 1955, con solo 26 años, el médico mexicano Luis Ernesto Miramontes logra sintetizar la noretisterona, sustancia fundamental para crear la primera píldora anticonceptiva, con lo que debió haber sido postulado para el Premio Nobel, pero errores de interpretación lo impidieron. 1957, en Estados Unidos, Elvis Presley saca a la venta el Elvis Christmas Album, el álbum navideño más vendido en Estados Unidos y en el mundo con más de 10 millones de copias. Y por último nace Chris de Burgh, cantautor irlandés Lady in Red, nacido en Argentina, y Tito Jackson, músico estadounidense, de la banda The Jackson 5.
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0: Buen día para toda la gente. El gusto de saludarlos en este día jueves 15 de octubre del 2026. Llegamos nosotros para hacer tu compañía hasta la hora 13, llevándote las noticias, escuchando buena música también. Todo lo que acontece por aquí, por Alpa Corral, lo tenemos por aquí para compartirlo con todos ustedes. La temperatura actual en Alpa Corral en estos momentos es de 11 grados. Está frío realmente, ¿no? Son temperaturas invernales, 11 grados. La sensación térmica es de 10 grados, viento del sudeste a 6 kilómetros la hora. La humedad relativa en el ambiente es del 91%. La presión atmosférica es de 1023, decimal 7 hectopascales. Y la visibilidad es normal en estos momentos. El pronóstico indica que para hoy la máxima en cuanto a temperatura llegaría tan solo a 14 grados. Y está, el Servicio Meteorológico Nacional por aquí pone en su página que hoy por la mañana se darían algunos chaparrones. Por la tarde y por la noche anuncia tormentas fuertes. Eso es lo que se anuncia para hoy entonces. Para mañana viernes, mínima de 9, máxima de 15. Por la madrugada, nublado. Por la mañana, chaparrones. Por la tarde, tormentas aisladas. Y por la noche, chaparrones también. Para el día sábado, mínima de 9, máxima de 15 grados. Por la madrugada, mañana, lluvias. Por la tarde, noche, chaparrones. Para el domingo, mayormente nublado durante todo el día, mínima de 7, máxima de 16. Para el lunes, mínima de 7, máxima de 16. Madrugada, mañana mayormente nublado, tarde, noche, lluvias aisladas. Para el martes, mínima de 8, máxima de 7, mayormente nublado. Y para el día miércoles, mínima de 7, máxima de 16. Por la madrugada, mañana mayormente nublado y por la tarde, noche, chaparrones. O sea que va a seguir tal cual esté el tiempo. Va a ir variando, ¿no? Vamos a tener hasta el miércoles, lo anuncia así el Servicio Meteorológico Nacional. Entonces, veremos si se da o no, veremos cuándo se le da por aparecer el sol, ¿no? O se van las nubes, el sol está siempre, pero no lo dejan aparecer las nubes, así que mucha humedad, ya no sabemos qué hacer con la humedad también, ¿no? Así que ahí estamos, ¿no? Así damos comienzo a este jueves 15 de octubre del 2026, estábamos escuchando a la Berizzo haciendo el tema titulado Corazón de Neón. Vamos a ir entonces en busca de los títulos que pertenecen a este día jueves entonces.
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Muy bien, entonces, títulos que pertenecen a este jueves 15 de octubre de 2026. En el ámbito policial, choque, colisión y vuelco en barrio Ate. Uno de los conductores dio positivo de alcoholemia. Accidente en ruta 35. Un tren embistió un camión en Huinca Renancó. Una persona fue hospitalizada. Conflicto. Imponen multa diaria al gobierno y hoy las universidades salen a la calle. Educación. Solo el 19% de los alumnos de 15 años cursan sus estudios en tiempo y forma. Precios en Córdoba, tres rubros claves, aumentaron fuerte en el último año. Canasta, la carne vacuna aumentó un 50% en el último año y sostiene la inflación. El relevamiento que publicó el INDEC de esta manera mostró que en septiembre los cortes desaceleraron la suba, pero en el acumulado de 12 meses sigue siendo uno de los productos más calientes, los lácteos muy por debajo. Infraestructura, en un momento donde cierran pymes en Córdoba, defendemos el trabajo. El gobernador de Ayora dejó inaugurado un tramo de la autopista de la Ruta 19 y se diferenció de la nación. Preferimos construir puentes y trabajamos para que esta ruta sea una realidad, manifestó. Congreso, Gutiérrez pidió que se trate con urgencia la ley de biocombustibles. Industria, las metalúrgicas de Córdoba, con un 9,5% menos de producción y 2.121 empleos. Relevamiento, uno de cada cinco juicios en Río Tercero es por abuso sexual contra menores. Más títulos entonces, economía, el riesgo país volvió a superar los 600 puntos tras el mal clima global. Empleo, Banco Macro lanza el Fondo de Asistencia Laboral, ¿qué es y a quiénes alcanza? Ahí está también la noticia, mega operativo, trasladaron a los mercomenudistas a la cárcel de Río Cuarto. Penúltima fecha, bueno, acá tenemos también algo de deportes. El turismo carretera vuelve a Río Cuarto después de 14 años y estrenará un nuevo circuito. Ahí está también. Franco Colapinto pidió a sus fanáticos que frenen el odio en redes. No me ayudan ni a mí ni a mi futuro, dijo. Ahí está también alguno de los títulos deportivos. Más de lo nacional, moriremos con las botas puestas. La oposición se ve sin chances de abrir la sesión para derribar el DNU 70. La convocatoria de la sesión prevista para las 14 se pinchó en la última semana. El Papa León 14 pasó bien la noche, se levantó y desayunó. River y un empate con gusto a poco ante Sarmiento que lo aleja en el torneo clausura. Ahí está también, bueno, otro título que es alusivo a la nueva marcha federal universitaria, el Congreso, con apoyo de la CGT, las CTA y estatales. Balances y próximos pasos de los congresos de la Juventud de la Libertad Avanza. Ahí está también. Tecnópolis, perfectas producciones de Marcelo Figoli, supera 20.700 millones la oferta de Buenos Aires de la Nación. Marcelo Figoli ganó el Martín Fierro de la Música como mejor manager. También Caputo se reunió con el ministro de Economía de Italia para reforzar el comercio y la inversión bilateral. Leo Poncio, tras el empate de River ante Sarmiento, tenemos cuatro finales, dijo. Indagan a Claudio Barrelier en la causa en la que está acusado por tenencia de material de abuso sexual infantil. Ahí está también, mientras siguen las alertas para distintos puntos del país del Servicio Meteorológico Nacional en cuanto a tormentas y lluvias, ¿no? Javier Milei ratificó su lealtad a Donald Trump y calificó a Lula de dictador comunista, como es la madre de todas las bombas que Estados Unidos considera usar contra Irán. Bueno, ahí está también. En cuanto a la música, Abel Pintos se llevó el Martín Fierro de Oro, todos los ganadores de los Martín Fierros de la Música 2026. Tragedia en Pakistán, título internacional, colapsó el techo de una escuela y murieron 27 alumnos y un profesor. Estos son algunos de los títulos que vamos a ir desarrollando durante la mañana aquí en Sonidos del Valle. Entonces, nosotros continuamos por aquí con más música. Entonces, a ver qué tenemos por aquí. Tenemos a Vicentico haciendo el tema titulado Solo un momento.

0: Muy bien, así pasaba la música entonces de Vicentico haciendo Solo un momento en la mañana de Sonidos del Valle. Entonces, bueno, algunas noticias que tienen que ver con lo policial. Colisión y vuelco en barrio Ate, en Río Cuarto. Uno de los conductores dio positivo de alcoholemia. Ocurrió a las 8 horas de la mañana de este jueves. Hay personas lesionadas. Una fuerte colisión se produjo esta mañana cerca de las 8 horas en la intersección de Ayacucho y Juan B. Justo en el barrio Ate de la ciudad de Río Cuarto. El conductor de la Fiat Strada dio positivo de alcoholemia con un resultado de 1,21 miligramos. El otro vehículo involucrado es un utilitario Mercedes-Benz Sprinter perteneciente al servicio penitenciario. Según informaron fuentes policiales, hay personas lesionadas, dos dotaciones de bomberos trabajaron en el lugar. Bueno, uno de los utilitarios se produjo, quedó destruido en la parte delantera y el otro volcó, ¿no? Quedó de costado caído en la calle, ¿no? Así que ahí está también la noticia que tiene que ver con estos accidentes por ahí. Parece ser que uno de los conductores iba alcoholizado. En otro ámbito también, bueno, en el mismo ámbito, pero en la región, un tren embistió a un camión en Huinca Renancó. Una persona fue hospitalizada. El choque ocurrió pasadas las 21 horas del miércoles en el paso a nivel de la ruta 35 al este de la ciudad. El conductor del camión fue trasladado al hospital provincial. Bomberos, policías y personal de emergencias intervinieron anoche en un accidente en el sector del acceso Frondizi al este de Huinca Renancó, donde un tren del ferrocarril San Martín chocó con un camión térmico de la empresa Doña Teresa. La formación ferroviaria, que no pudo detener la marcha a tiempo, embistió al vehículo en la zona del chasis. El camión, que contaba con equipo térmico, sufrió severos daños como consecuencia del impacto. El chofer de la unidad fue trasladado al hospital provincial para recibir atención médica. Hasta el momento no se informó sobre el estado de su salud ni sobre víctimas adicionales. Bien, ahí está también, ¿no? Bueno, esos descuidos, que vaya a saber por qué, ¿no? Porque, bueno, debería haber tenido precaución el conductor del camión. En este caso, el tren va por el lugar que tiene que ir, ¿no? Pero el camión fue el que se interpuso en la vía y, bueno, sufrió severos daños, ¿no?, al chocarlo el tren. Por otro lado, imponen multa diaria al gobierno y hoy las universidades salen a la calle. El juez Cormix del Juzgado Contencioso Administrativo Federal fijó una sanción de 100.000 por incumplir una medida cautelar que está destinada al jefe de gabinete Diego Santilli. Se espera otra masiva movilización. La justicia impuso una multa diaria al gobierno y hoy las universidades salen a la calle. El juez Martín Cormix, titular del Juzgado Contencioso Administrativo Federal número 11, fijó una sanción económica de 100.000 por incumplir una medida cautelar que está destinada al jefe de gabinete Diego Santilli, en concordancia con lo proveído en el marco de la causa principal atento al incumplimiento verificado. Corresponde hacer efectivo el apercibimiento dispuesto en fecha 30/9/2026, dice, y disponer la ampliación de astreintes diarias al funcionario titular de la Jefatura de Gabinete de Ministros de la Nación Argentina, ello en virtud de las competencias atribuidas por el artículo 100, inciso 1 de la Constitución Nacional y el artículo número 5 de la Ley 27.798, las que se fijan en la suma de 100.000 en una primera etapa, pudiéndose modificar los funcionarios alcanzados y el monto, afirma el documento firmado por Cormich. Muy bien, entonces nosotros continuamos por aquí con más música. Entonces, llega la Bersuit Vergarabá haciendo La Bomba Loca.
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5: El 15 de octubre, Día Internacional de las Mujeres Rurales, reconoce el trabajo de las mujeres en el desarrollo agrícola. Día Mundial del Lavado de Manos, promueve esta práctica para cuidar la salud. Día Internacional del Bastón Blanco, conmemora la integración de las personas con discapacidad visual. Día de las Cooperadoras Escolares, homenajea el trabajo solidario por las escuelas en el país. 1955. Con solo 26 años, el médico mexicano Luis Ernesto Miramontes logra sintetizar la noretisterona, sustancia fundamental para crear la primera píldora anticonceptiva, con lo que debió haber sido postulado para el Premio Nobel, pero errores de interpretación lo impidieron. 1957 en Estados Unidos, Elvis Presley saca a la venta el Elvis Christmas Album, el álbum navideño más vendido en Estados Unidos y en el mundo con más de 10 millones de copias. Y por último nace Chris de Burgh, cantautor irlandés Lady in Red, nacido en Argentina, y Tito Jackson, músico estadounidense, de la banda The Jackson 5.
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Muy bien, continuamos nosotros por aquí. Así pasaba la música. María Becerra junto a la agrupación Ráfaga haciendo el tema titulado Adiós. María Becerra que ganó 3 estatuillas anoche de Martín Fierro, ¿no? Ya vamos a estar repasando los ganadores del Martín Fierro. Bueno, el Martín Fierro de Oro se lo llevó a Abel Pintos, ¿eh? 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Gran Peña Folclórica, Raíces Alpacorral, música que nos une, artistas invitados César Rojo, Leandro Romero, Fernando Mancilla, Mariana Segura, Bailanta Tradicional, esto va a ser el próximo sábado, sábado 17 de octubre a las 20:30 en el Salón del Polideportivo Municipal. Entrada 10.000 pesos, premio sorpresa va a haber también y obviamente habrá esmerado servicio de cantina. Te esperamos. Próximamente Alpacorral va a emitir la licencia nacional de conducir. La Municipalidad de Alpacorral avanza en la incorporación del servicio de emisión de la licencia nacional de conducir en nuestra localidad. Como parte de este proceso se adquirió una nueva impresora destinada a la emisión de las licencias. Los demás insumos necesarios son provistos por el REPAP. De esta manera seguimos avanzando para acercar este servicio a nuestros vecinos y vecinas. Próximamente compartiremos novedades y toda la información sobre su implementación. La Comisión Directiva de la Asociación de Bomberos Voluntarios de Alpacorral convoca a sus asociados a Asamblea General Ordinaria a realizarse en la sede social situada en calle Acceso Sur, ruta número 23, el día 15 de octubre, es decir, hoy a las 20:30, ¿no? Entonces, hoy a las 20:30 es la Asamblea General Ordinaria a realizarse en la sede social ahí de los bomberos voluntarios de nuestra localidad entonces, ¿eh? Muy bien, continuamos nosotros por aquí. Vamos a hablar un poquito de los Martín Fierro. Entonces, Abel Pintos se llevó el Martín Fierro de Oro, todos los ganadores de los Martín Fierro de la música 2026. Ya lo decíamos recién, la cantante María Becerra encabezó la lista de ganadores en la noche que celebró a lo mejor de la música nacional. La primera edición de los premios Martín Fierro de la música inició en Tango Porteño con la conducción de Hernán Drago y Edith Hermida. La gala se transmitió por Canal 9 y contó con 26 categorías que se destacaron lo mejor de cada ámbito musical. La Asociación de Periodistas de la Televisión y Radiofonía Argentinas suma una nueva premiación a su larga lista de reconocimientos. Entre los artistas con más nominaciones se encuentran, bueno, María Becerra, que ganó 3, ¿no? Lali Espósito estaba también, Tini Stuessel, bueno, estaba todo el mundo, ¿no?, de la música. Competían estas tres mujeres, María Becerra, Lali Espósito y Tine, competían en la categoría de Mejor Artista Femenina y Mejor Artista Pop. Así que ahí está. La cobertura se inició a las 19 con la alfombra roja, mientras que la ceremonia principal tuvo lugar a partir de las 21 horas previo a la gala La Vereda de Tango. Porteño se convirtió en un gran escenario con el show de Euge Quevedo y el de Ariel Pucheta junto al grupo Ráfaga. En la apertura del evento, la dupla de conductores cedió la palabra al presidente de la Asociación de Periodistas de la Televisión y la Radiofonía Argentina, APRA, Luis Ventura, quien adelantó en su discurso inaugural que los Martín Fierro se van a extender a Uruguay también, ¿eh? El primer show musical llegó de la mano de Ángela Leiva, quien subió al escenario para interpretar Amiga Traidora, luego redobló la apuesta invitando al escenario a Euge Quevedo para cantar en dúo No Podrás. La noche se caracterizó por realizar grandes reconocimientos, entre ellos el reconocimiento a la trayectoria a Carlos Lamona Jiménez por su extensa carrera en el género del cuarteto. También tuvo un reconocimiento el chaqueño Palavecino por ser el mayor referente del folclore y a Raúl Lavie por su gran huella en el tango. Por otra parte, el galardón a la trayectoria en la música popular recayó sobre Palito Ortega, quien fue ovacionado por todos los presentes. Charlie García fue galardonado con la distinción especial Leyenda de Leyendas, un premio creado para él, fiel a su estilo. El astro del rock nacional agradeció el galardón con un video grabado en el que confesó: nunca creí ganarme un Martín Fierro. Pero sin dudas, uno de los momentos más comentados fue el reconocimiento a la mediática Wanda Nara, quien se alzó con la estatuilla a la canción viral gracias a su hit debut Bad Bitch. El segundo bloque musical estuvo a cargo de Malena Narváez,
con un tango que se fusiona con música electrónica. Emanero y Bandana también pasaron por el escenario con su nueva colaboración. Finalmente, Los Palmeras cerraron la presentación de la noche. La lista de reconocimientos continuó con Patricia Sosa, destacada por su trayectoria en el género melódico pop, Juanse por su impacto en el género del rock, y Alejandro Lerner, además una distinción para Luis Alberto Spinetta. El Martín Fierro de Platino, el segundo premio más importante de la noche, fue otorgado a los hermanos Pimpinela, el dúo conformado por Lucía Galán y Joaquín Galán, por su extensa trayectoria y por haber atravesado generaciones con su música. Mientras que el Martín Fierro de Oro se lo llevó a Abel Pintos en reconocimiento por su impacto en la música argentina. Bueno, y está toda la lista de los ganadores, ¿no? Mejor Artista Show en Vivo, Plataformas, María Becerra. Quimera Show 360 en River, ¿no? Mejor Artista Urbano, Elegante. Mejor Artista Tropical Masculino, Uriel Lozano. Mejor Artista DJ Revelación, Hustil. Mejor Productor Musical, Bayon. Mejor Artista Folclórico, Soledad Pastorutti. Mejor Concepto Visual, Emanero. Mejor Artista Revelación Masculino, fueron dos, Luciano Kreiner y Valentino Merlo. Mejor Artista Tropical Femenina, Dalila. Mejor Grupo Banda, Turf. Mejor Artista de Tango, Jorge Vázquez. Mejor Artista Melódico, Matías Napoli. Mejor Artista Revelación Femenina, Candu Domínguez, por ejemplo. Mejor Artista DJ, Javier Zucker. Mejor Artista Pop, Lali. Mejor Grupo Banda Tropical, la agrupación Ráfaga. Mejor Música de Comerciales, Gingles, Shafirus. Mejor Artista de Cuarteto, Ulises Bueno. Mirá, apareció el Ulises ahí, ¿eh? Mejor Artista de Música Infantil, El Reino Infantil. Mejor Manager Artístico, Marcelo Figoli. Mejor Cortina Musical de TV, LAMF. Mejor Artista Rock Alternativo, Charlie García. Mejor Álbum, María Becerra, con Quimera. Así se llama el álbum, ¿no? Y la mejor colaboración, Turf y Lali, Loco un Poco, ¿eh? Mejor Banda Cuarteto, Desacatados y la Euge Quevedo. Mejor Artista Masculino, Abel Pintos, ¿eh? Mejor Artista Femenina, María Becerra. Mejor Canción, Luz Ra, Miranda, Tu Misterioso Alguien. Ah, mirá, ahí está, ¿no? Esos fueron todos los ganadores. Entonces, toda la gala que se vivió anoche en la primera entrega de los Martín Fierros a la música, en este caso, ¿no? Así que ahí está toda la data, entonces, ¿no? Bueno, ahí estaban también. Lo que va, ¿no? Vamos nosotros con más música, sí señor. Vamos a escuchar estos chama merengues bien camperos. Tenemos por aquí algo de lo nuevo que va apareciendo también por ahí.

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5: El 15 de octubre, Día Internacional de las Mujeres Rurales. Reconoce el trabajo de las mujeres en el desarrollo agrícola. Día Mundial del Lavado de Manos. Promueve esta práctica para cuidar la salud. Día Internacional del Bastón Blanco. Conmemora la integración de las personas con discapacidad visual. Día de las Cooperadoras Escolares. Homenajea el trabajo solidario por las escuelas en el país. 1955. Con solo 26 años, el médico mexicano Luis Ernesto Miramontes logra sintetizar la noretisterona, sustancia fundamental para crear la primera píldora anticonceptiva, con lo que debió haber sido postulado para el Premio Nobel, pero errores de interpretación lo impidieron. 1957 en Estados Unidos, Elvis Presley saca a la venta el Elvis Christmas Album, el álbum navideño más vendido en Estados Unidos y en el mundo con más de 10 millones de copias. Y por último nace Chris de Burgh, cantautor irlandés Lady in Red, nacido en Argentina, y

0: Michael Jackson, músico estadounidense de la banda The Jackson 5.
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Así estábamos escuchando a Romeo Santos haciendo el tema titulado Tus besos son mi melodía en la mañana de Sonidos del Valle. Bueno, en el ámbito policial, el acusado por el crimen de Graciela Oviedo podría recuperar la libertad. Nicolás Díaz fue detenido por el homicidio de la mujer de 72 años en su domicilio del IPB Alberdi. Las pericias en las manchas de una campera determinaron que no eran de sangre, sino de pintura. Realizan otros estudios. Nicolás Díaz, detenido como el principal sospechoso del homicidio de Graciela Oviedo, podría quedar libre, aunque seguiría involucrado al crimen registrado el pasado 7 de septiembre en la vivienda de calle Caracas al 1400 en el IPB de Barrio Alberdi de la ciudad de Río Cuarto. Fiebre hemorrágica argentina. Se notificaron 22 casos confirmados. Los mismos fueron en las provincias de Córdoba, Santa Fe y Buenos Aires, las cuales concentraron el 99% de las notificaciones registradas durante los últimos 5 años. La fiebre hemorrágica argentina es una zoonosis viral aguda grave producida por el virus Junín, cuyo reservorio principal es el roedor silvestre Calomys musculinus, es el nombre científico del ratón, ¿no? Se concentra en la región de la Pampa Húmeda, abarcando departamentos y partidos de las provincias de Buenos Aires, Córdoba, Santa Fe y La Pampa. Según un informe del Boletín Epidemiológico Nacional, correspondiente a la semana epidemiológica C39, al que accedió, por ejemplo, Noticias Argentina, esta enfermedad se transmite a las personas al aspirar partículas o polvo suspendido en el aire contaminado con las excretas y fluidos de los roedores infectados, a través de pequeñas heridas, escoriaciones o cortes de la piel que entran en contacto con el virus o con superficies contaminadas o por contacto directo de secreciones u orina infectada con las mucosas. Desde la C01 y hasta las C35 de 2026 se notificaron 22 casos confirmados en las provincias de Córdoba, 11 casos, Santa Fe 9 casos y Buenos Aires 2 casos, las cuales concentraron el 99% de las notificaciones registradas durante los últimos 5 años en comparación con el mismo periodo de 2025. Se observa una reducción notable, tanto las notificaciones que pasaron de 481 a 276 casos sospechosos como los de los confirmados, que descendieron de 50 a 22. Bueno, esta problemática, ¿no?, que se da sobre todo en el agro a veces. Sus síntomas principales son alteraciones vasculares, renales, hematológicas, neurológicas e inmunológicas, y su letalidad puede alcanzar el 30%. Ahora bien, en pacientes tratados con plasma inmune de convaleciente puede disminuir a valores cercanos al 1% cuando se aplica dentro del octavo día de iniciados los síntomas. Así que ahí está esa enfermedad también, ¿no? Bueno, Ricardo Rosset. Si yo le digo Ricardo Rosset, te va a decir, y bueno, es un nombre, es un apellido, pero este está considerado en lo deportivo y en el automovilismo como el piloto considerado uno de los peores de la historia de la Fórmula 1, que fue burlado hasta por sus mecánicos. El brasileño, miembro de una familia millonaria, dueña de una marca de lencería, llegó a la máxima categoría en 1996 y se marchó en 1998 con un rendimiento muy por debajo de las expectativas. Ricardo Rosset es uno de los nombres con más mala fama en la historia de la Fórmula 1. El piloto brasileño tuvo participación entre el 1996 y 1998 en la máxima categoría, pero dejó una imagen olvidable y muchos lo señalan como uno de los peores pilotos que tuvo la categoría. Proveniente de una familia empresaria de mucho dinero, el nacido en San Pablo pasó por 3 escuderías de poca valía y se marchó criticado por los especialistas y por quienes compartieron equipos con él. Así que bueno, ahí está entonces el peor piloto de la Fórmula 1. Bien, llega la música entonces por aquí nuevamente. Llega Ángela Leiva haciendo el tema titulado Sin Servicio.

Así pasaba la música entonces con Ángela Leyva haciendo el tema titulado Sin Servicio entonces. Desaparición de Sergio Ábalos, rechazaron los planteos de las defensas y la causa avance hacia el juicio. Se solicitó el sobreseimiento de los 19 acusados por la desaparición forzada del estudiante de 18 años, visto por última vez en un boliche de Neuquén en junio del año 2003. El juzgado federal número 2 de Neuquén rechazó los planteos de sobreseimiento de las defensas de los 19 acusados de la desaparición forzosa de Sergio Ábalos, el estudiante de 18 años visto por última vez en un boliche provincial en junio de 2003, y de este modo la causa avanza hacia el juicio oral. La decisión fue adoptada por el juez federal Gustavo Villanueva, en línea con lo dictaminado por la fiscal federal interina Luisina Tiscornia, a cargo del área de transición de la unidad fiscal Neuquén. El rechazo de los planteos permite que el proceso avance hacia la instancia de juicio oral y público. Información que tiene que ver con el ámbito internacional. El Papa León XIV pasó bien la noche, se levantó y desayunó. De esta manera la evolución sigue según lo previsto. Sin embargo, todavía no hay confirmación sobre qué ocurrirá con la visita a nuestro país. El Papa León XIV pasó bien la noche, según informó la sala de prensa de la Santa Sede, en un comunicado que difundió este jueves, en el cual además indicó que el pontífice se levantó y desayunó. El Papa ha transcurrido bien la noche en el hospital, se ha levantado y ha desayunado, señaló el escrito publicado en el canal de Telegram de la citada sala de prensa, a través del cual se difundió el estado de salud del pontífice, que se encuentra internado en el policlínico Gemelli tras ser operado el pasado martes cuando se le realizó la extirpación total de un adenocarcinoma pulmonar. Bien, entonces, ahí estamos con las noticias. Bueno, en el ámbito deportivo hoy va a haber actividad por la Liga Profesional. A las 19, Huracán va a estar jugando con Gimnasia y Esgrima de la Plata. Se miden en un duelo directo por los playoffs. En la Europa League también va a haber actividad. La Juve de Italia, de Nico González, visita al Celtic de Escocia. Están los partidos del día de hoy. Hay actividad de Champions también. Y va a haber actividad por Copa Libertadores, el único representante que tiene Argentina. Estudiantes de la Plata recibe a un Flamengo de Brasil con bajas pesadas en la ida de las semifinales. Por otro lado, en el boxeo, Mike Tyson reveló cómo encontró a Brad Pitt con su ex esposa en un BMW. No me la robó, dijo Tyson. Bueno, ahí está. Está la noticia también. River no podrá salir campeón de la tabla anual en la Bombonera cuando se enfrenten. También está ahí el título dando vuelta por ahí. Muy bien. Hora 10, 20 minutos. Continuamos nosotros por aquí con más música. A ver qué tenemos por aquí. Algo de lo que va apareciendo por aquí. Ah, este también es algo de lo nuevo. Se titula Na Na Na. Así. Este lo hace el DJ Hilan. Hilan se llama. Él dice que lo compagina y lo hace. Na Na Na se llama el tema musical. Lo escuchamos. Entonces...

Bien, nos quedamos por aquí entonces con los chamamerengues de Calchines por ahí entonces y escuchábamos el tema que lleva por título Na Na Na en la mañana de la radio entonces, ¿eh? Continuamos nosotros por aquí, bueno, imponen multa diaria al gobierno y hoy las universidades salen a la calle, bueno, ahí estamos, lo que decíamos recién, ¿no? El juez Cormis del Juzgado Contencioso Administrativo Federal fijó una sanción de 100.000 pesos por incumplir una medida cautelar que está destinada al jefe de gabinete Diego Santilli. Se espera otra masiva movilización. Son 100.000 pesos por día, ¿no? Eso es lo que se dice por aquí, ¿no? Bueno, en otro ámbito, en cuatro días nada más, se trasladó a casi el 80% de los presos de Devoto a Marcos Paz. Ayer, otros 292 internos fueron reubicados, por lo que ya son 1.193 los reclusos que habitan la nueva prisión. Los operativos de traslado de presos de la cárcel de Devoto a Marcos Paz continúan y en el cierre del cuarto día se informó que se completó casi el 80% de las derivaciones. Se aguarda saber qué pasará con el viaje del Papa León XIV a la Argentina ante su visita prevista a dicha prisión porteña. La ministra de Seguridad Nacional, Alejandra Monteoliva, confirmó que en cuatro días ya se trasladó a más del 79,5% de los presos de Devoto a la nueva cárcel de Marcos Paz. Ayer, otros 292 internos fueron reubicados, por lo que ya son 1.193 los reclusos que habitan la prisión ubicada a más de 50 kilómetros de la ciudad de Buenos Aires. La mudanza sigue avanzando de manera gradual y bajo el máximo control de nuestro Servicio Penitenciario Federal. Seguimos ley y orden, expresó la funcionaria. Hablamos de lo que aconteció en la Champions también, la segunda fecha de la Champions. Entonces, con algunos partidos interesantes que se jugaron en el día de ayer, por ejemplo, el Feyenoord de Países Bajos, la ex Holanda, le ganó 3-2 al Como 907, el Como de Italia, ¿no? Ahí está también uno de los partidos. El Lax Linz perdió ante el Liverpool de Inglaterra 6-3. El Betis de España le ganó al Porto de Portugal 3-2. El FK Bodø Glimt de Noruega le ganó 1-0 al Borussia Dortmund de Alemania. Y en un partidazo, Paris Saint-Germain de visitante le ganó al Manchester City de Inglaterra 4-2. Mientras que la Roma cayó en el Estadio Olímpico ante Real Madrid 4-3. Perdía 3-1 y en una ráfaga le empató y le ganó el Real Madrid, que tiene tremendos jugadores, ¿no? Iba perdiendo el Real Madrid, pero es como ir a tironearle los bigotes al León, ¿vio? Entonces, si uno lo provoca, va a tener serias consecuencias, y eso le pasó a la Roma, entonces, que desperdició varios goles también. Desperdició una jugada, y el Real Madrid, en el último minuto, le asestó un golpe que lo noqueó, ¿no? 4-3 en un partidazo, realmente. El Shakhtar Donetsk de Ucrania le ganó al AEK Atenas de Grecia 3-1. Mirá, ahí está también. El Slovan Bratislava, de la ex Yugoslavia, cayó ante el Stuttgart de Alemania, Stuttgart, 3-0. ¿No? Y el Aston Villa, el ex equipo del Divo Martínez, le ganó al Fenerbahçe de Turquía 6-0. Oh, toma para vos. Bueno, la tabla de posiciones también está por ahí, mientras sale la querida publicidad emergente, que es una hermosura. Ustedes no saben lo que es, ¿no? Bueno, está puntero, por ejemplo, ahora ya no hay grupos, sino que se juega así todos contra todos, ¿no? Está puntero el PSG. PSG, Barcelona, ocupan los primeros puestos ahí también, ¿no? En lo que tiene que ver. El Paris Saint-Germain tiene 6, al igual que el Barcelona, el Aston Villa, el Stuttgart, el Liverpool, el Sporting Lisboa, el Arsenal inglés y el Real Madrid. Y también se suma a ese lote el Betis de España, que por diferencia de goles quedaría octavo, ¿no? Después viene con 4 el Bayern Múnich, el Shakhtar Donetsk de Ucrania, son algunos de los equipos, y con 3 está el Como de Italia, el Manchester United, el Villarreal de España, el Atlético Madrid, que también ganó su partido, el Bruja de Bélgica, el Manchester City, bueno, el Borussia Dortmund, el Lens, el AEK Atenas también, ¿no? Así que bueno, ahí está más o menos lo que tiene que ver con la Champions 2026-2027. Entonces, hora 10:27 minutos. Le ponemos un temita internacional y nos vamos a los comerciales de las 10:30. Vamos a escuchar a Isis of Vice. Happy Nation se llama el título. Entonces, lo escuchamos. Temita internacional también, ¿eh?

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4: El 15 de octubre, Día Internacional de las Mujeres Rurales, reconoce el trabajo de las mujeres en el desarrollo agrícola. Día Mundial del Lavado de Manos, promueve esta práctica para cuidar la salud. Día Internacional del Bastón Blanco, conmemora la integración de las personas con discapacidad visual. Día de las Cooperadoras Escolares, homenajea el trabajo solidario por las escuelas en el país. 1955, con solo 26 años, el médico mexicano Luis Ernesto Miramontes logra sintetizar la noretisterona, sustancia fundamental para crear la primera píldora anticonceptiva, con lo que debió haber sido postulado para el premio Nobel, pero errores de interpretación lo impidieron. 1957, en Estados Unidos, Elvis Presley saca a la venta el Elvis Christmas Album, el álbum navideño más vendido en Estados Unidos y en el mundo con más de 10 millones de copias. Y por último nace Chris de Burgh, cantautor irlandés Lady in Red, nacido en Argentina, y Tito Jackson, músico estadounidense, de la banda The Jackson 5.
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Es la hora 10:51 minutos, ahí estábamos compartiendo la música que nos traía Sergio Galeguillo, yo haciendo el camión de Germán, uno de sus éxitos ahí, el galeguizo entonces. Muy bien, nosotros vamos a ir ahora con la primera parte del horóscopo entonces, en este día jueves. Amenizamos con la cortina que lo caracteriza a este momento, que es presentado por Carnicería y Brasería El Alto, entonces, donde vas a encontrar los mejores cortes de carnes, bueno, empanadas, todas 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es de el inundado Pai Cachurt, que dice que ya no puede más con las inundaciones y todas esas cuestiones ahí en Entre Ríos. Bien, vamos a lo nuestro entonces, nos situamos en Aries. Para la gente de Aries le depara lo siguiente en este día jueves. Hoy la seguridad que tienes sobre lo que piensas te jugará una mala pasada, no siempre tienes la razón, escucha a los demás. En amor, tu pareja te sorprenderá con reproches. No deberías actuar de una forma precipitada o irreflexiva. Busca dialogar en calma. En riqueza, buena etapa para explorar nuevos terrenos, aunque sin tomar decisiones que puedan comprometerte. Cautela con los créditos. En bienestar, mantente fuerte. Decídete a superar todos los obstáculos que se te presenten. No decaigas si las cosas no te son fáciles. Todo se irá acomodando. La predicción para la gente de Aries, sé claro y no sueltes las cosas que te molestan en estos días, cualquier detalle puede ser motivo de pleitos con gente cercana. Eso es entonces lo que le depara a la gente de Aries. En este caso pasamos al segundo signo. El segundo signo es Tauro, es inamovible, es el número 2. Tauro entonces, para la gente taurina nos dice lo siguiente. Un asunto familiar puede hacer que tus ambiciones profesionales tengan que ser aplazadas. Un amigo jugará un papel fundamental. En amor, no concluirán ya mismo tus problemas de pareja, pero a mediano plazo lograrás una unión tan estrecha que nada los separará. En riqueza, alguien ha puesto los ojos en tus finanzas. Ten cuidado porque cuando esa persona te pida dinero, te dejará en aprietos. Por último, en bienestar, evita irritarte por todo lo que te rodea, no hagas propios son los problemas ajenos, ni te ofusques por los que no tienen solución. La predicción para la gente de Tauro, tu indecisión podría llevarte a enfrentar momentos de gran amargura, intenta no descolocar a los demás con tus giros. Ahí está entonces lo que le depara a la gente nativa de Tauro, en este caso. Pasamos al siguiente signo y hablamos de Géminis. Para la gente de Géminis, nos dice lo siguiente, tendrás ganas de empezar alguna reforma en casa, pero algunos problemas pondrán a prueba tu entusiasmo, tienes que persistir. En amor, situaciones inesperadas se desenlazarán de mal modo, todo lo vivido deja enseñanza, intenta no volver a cometer los mismos errores con otra pareja. En riqueza, trata de ser algo más competitivo, cuando de dinero se trate, la gente tiene algunas ideas buenas y no pierdes nada con probar. En bienestar, debes mantener la calma. Esta hostilidad finalizará y llegará un resarcimiento para olvidar los malos ratos. La predicción para la gente de Géminis, las viejas costumbres son difíciles de dejar atrás, pero intenta dejar tu pasado como un mal recuerdo y enfócate hacia el futuro. Ahí está entonces lo que le depara a la gente de Géminis. Vamos con el próximo signo y hablamos de lo que le depara a la gente nativa del signo Cáncer. Hay un problema que está empezando a atormentarte y deseas saber más sobre los verdaderos móviles de alguien. Sé discreto. En amor, tiempos de placer, perfecto para afianzar una relación que a veces no parece del todo estable, ganas de comprometerte en serio. En riqueza, si estás pensando en invertir una buena suma, hazlo, pero siempre y cuando tus socios arriesguen otro tanto como el tuyo. En bienestar, encontrarás en tu ambiente familiar las respuestas a todas tus inquietudes, aprende a ser a tus familiares más partícipes de lo que te pasa. La predicción para la gente de Cáncer, busquen a alguien que te conoce desde hace tiempos, ese empujoncito que te hace falta para lograr lo que quieres, no te dejes vencer. Eso es lo que le depara entonces a la gente del signo Cáncer. Pasamos al signo Leo entonces. Para la gente leonina le depara lo siguiente. Hoy realiza actividades culturales para salir de la rutina. Aún desde tu hogar puedes conocer gente que te abrirá otro panorama y visión en tu vida. En amor intenta conectar con tus relaciones y presta atención a las necesidades de tus amigos. Te va a reportar momentos gratificantes.
En riqueza ya es hora de ampliar tus horizontes asumiendo actividades nuevas. Las opciones son amplias, escoge las más convenientes. En bienestar vives pendiente de un montón de cuestiones superfluas y no le prestas atención a tu estado anímico ni a tu imagen. La predicción para la gente de Leo: noticias que no esperabas recibir afectarán los planes que estabas esperando realizar. No los des por perdidos y podrás concretarlos. Ahí está entonces lo que le depara a la gente de Leo. Y finalizamos esta primera parte del horóscopo hablando, como no puede ser de otra manera, de lo que acontece en Virgo. Para la gente de Virgo le depara lo siguiente: armonía, paz y bienestar son las palabras con las que empezarás el día de hoy. Gozarás de tranquilidad, disfrútala. En amor tal vez te sientas con cierta desilusión porque las cosas no marchen como esperabas. Si es así, trabaja para que esto cambie. En riqueza, buen momento para ir tras ideales y no le prestas atención a tu estado anímico ni a tu imagen. La predicción para la gente de Leo: noticias que no esperabas recibir afectarán los planes que estabas esperando realizar. No los des por perdidos y podrás concretarlos. Ahí está entonces lo que le depara a la gente de Leo. Y finalizamos esta primera parte del horóscopo hablando, como no puede ser de otra manera, de lo que acontece en Virgo. Para la gente de Virgo le depara lo siguiente: armonía.

0: Si es así, trabaja para que esto cambie. En riqueza, buen momento para ir tras ideales. Se te presentarán oportunidades de expansión. Invierte en tus conocimientos. En bienestar, es un buen momento para volver a cultivar esas actividades que dejaste de lado. Un buen libro, una película o una buena música te darán equilibrio. Y la predicción para la gente de Virgo es la siguiente. Recibirás una petición de ayuda por parte de una persona de tu familia y tendrás que hacer de todo para secundarla. Ahí está entonces lo que le depara Virgo, y así le hemos dado lectura a la primera parte del horóscopo alrededor de la hora 12. Estamos con los 6 signos que nos quedan pendientes. 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Muy bien, vamos a ir en búsqueda de los datos del tiempo. Una jornada tranqui por aquí, por el Pacorral, nublado, sin rotación de viento y frío, ¿no? Frío, para la época que estamos está frío, porque la temperatura, ya le voy a decir, a ver cuando se actualice, pero debe andar por los 11 o 12 grados, no más que eso, No. Sí, señor, Le fue un gol de media cancha, mire, 11 grados, una décima. Acompaña con el mismo porcentaje la térmica también, cielo nublado. Viento que sería del sudeste, pero prácticamente no tiene registro, porque no hay prácticamente rotación. Sería medio kilómetro, se podría decir que es la máxima velocidad que tiene, ¿no? La humedad relativa en el ambiente es así que está alta, 87%. La presión atmosférica es de 1023, decimal 4 hectopascales, también está alta, porque la presión normal por aquí es 1010, decimal 0 hectopascales. Pero tenemos 1023, decimal 4 en presión, ¿no? Y la visibilidad es normal. Hasta donde alcance la vista, diría un criollo por ahí, ¿no? Pero bueno, está nublado. Y lo que pronostica el Servicio Meteorológico Nacional no es muy alentador. Para esta tarde anuncia tormentas fuertes y por la noche sería, ¿no? En cuanto a tormentas. Y mañana viernes, durante todo el día, estaría con chaparrones, tormentas aisladas, también algunos chaparrones a la noche. Ese es el pronóstico. Y el sábado también. Lluvias por la madrugada mañana, chaparrones por la tarde noche. Así que tenemos 3 días, ya el domingo puede que llegue a estar nublado nada más, ¿no? Así que bueno, no es muy alentador, y sigue el lunes y martes y miércoles, siguen nublados. Todos son días que va a estar nublado. El sol se toma vacaciones porque las nubes lo tapan, ¿no? Entonces, nos vamos a los comerciales de la hora 11. Ya volvemos con mucho más Sonidos del Valle por aquí por 88.9 FM Alpacorral.
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5: El 15 de octubre, Día Internacional de las Mujeres Rurales. Reconoce el trabajo de las mujeres en el desarrollo agrícola. Día Mundial del Lavado de Manos. Promueve esta práctica para cuidar la salud. Día Internacional del Bastón Blanco. Conmemora la integración de las personas con discapacidad visual. Día de las Cooperadoras Escolares. Homenajea el trabajo solidario por las escuelas en el país. 1955. Con solo 26 años, el médico mexicano Luis Ernesto Miramontes logra sintetizar la noretisterona, sustancia fundamental para crear la primera píldora anticonceptiva, con lo que debió haber sido postulado para el premio Nobel, pero errores de interpretación lo impidieron. 1957, en Estados Unidos, Elvis Presley saca a la venta el Elvis Christmas Album, el álbum navideño más vendido en Estados Unidos y en el mundo con más de 10 millones de copias. Y por último nace Chris de Burgh, cantautor irlandés Lady in Red, nacido en Argentina, y Tito Jackson, músico estadounidense, de la banda The Jackson 5.
6: Atención, el área de tránsito municipal informa cambios en la circulación del tránsito por Costanera, Paseo de los Artesanos, desde el puente, calle Lombú, hasta Carlos de Glime, tradicional esquina de Pi.

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Así estábamos compartiendo la música que nos traía, bueno, un tributo a Horacio Guaraní, cuando ya nadie te nombre, se llama, y en anteriormente escuchábamos a Virus, Superficies de Placer, aquí en Sonidos del Valle. Entonces, en la mañana de la radio, seguimos desandando este camino rumbo a lo que es el mediodía. Entonces, por aquí, por Alpacorral, bueno, la comisión de directiva de la Asociación de Bomberos Voluntarios de Alpacorral convoca a sus asociados a Asamblea General Ordinaria a realizarse en la sede social situada en la calle Acceso Sur, Ruta 23, hoy, jueves 15 de octubre de 2026, a partir de las 20:30. Se viene la gran peña folclórica Raíces Alpacorral, música que nos une. Artistas invitados: César Rojo, Leandro Romero, Fernando Mancilla y Mariana Segura. Bailanta tradicional. Esto va a ser el próximo sábado 17 de octubre a las 20:30 en el Salón del Polideportivo Municipal. Entrada por persona, 10.000 pesos. Habrá premios sorpresas, esmerado servicio de cantina. Te esperamos. Próximamente Alpacorral emitirá la licencia nacional de conducir. La Municipalidad de Alpacorral avanza en la incorporación del servicio de emisión de la licencia nacional de conducir en nuestra localidad. Como parte de este proceso, se adquirió una nueva impresora destinada a la emisión de las licencias. Los demás insumos necesarios son provistos por el REPAP. De esta manera, seguimos avanzando para acercar este servicio a nuestros vecinos y vecinas. Próximamente compartiremos novedades y toda la información sobre su implementación. Entonces, bien, ahí están las noticias. Bueno, que tiene por ahí. No es fácil adquirir el derecho para las licencias nacionales y todo eso. Así que es un esfuerzo que se hace, ¿no? También, ¿qué más tengo por aquí? A ver. Bueno, se viene el tradicional pericón del Día de la Ciudad de Río Cuarto. Esto va a ser el sábado 14 de noviembre. Celebramos los 240 años de Río Cuarto, nada más ni nada menos. Y el Instituto de Artes Folclóricas Vitillo Ábalos presenta la 18ª Semana de la Cultura. Esto va a ser del 6 al 15 de noviembre también en Río Cuarto. Ahí están las noticias, ¿no? Bueno, está la marcha de los bombos también. Mira, sería la quinta marcha de los bombos. Sábado 14 de noviembre celebramos los 240 años de Río Cuarto también. Otro de los acontecimientos que va a haber en el mes de noviembre. Entonces, muy bien, ahí están las noticias también, los acontecimientos que van a ir surgiendo mes a mes, ¿no? Bueno, un informe que hay por aquí dice que solo el 19% de los alumnos de 15 años cursan sus estudios en tiempo y forma. El país tiene una de las tasas de escolarización adolescente más altas del continente, pero cae al séptimo lugar entre 9 países de la región cuando se consideran además los aprendizajes. Hubo una caída constante desde el año 2009. La educación argentina sigue sin dar buenas noticias después de caer fuertemente en las pruebas internacionales PISA. Un nuevo índice confirma el deterioro que se está produciendo en los aprendizajes. El país tiene una de las tasas de escolarización adolescente más altas de América Latina, pero quedó en el séptimo lugar entre 9 países de la región cuando se tomaron en cuenta también los aprendizajes. Argentina empeoró en el índice de resultados escolares en América Latina desde el año 2009 en adelante. Ese año, 26 de cada 100 chicos llegaban a los 15 años a tiempo y con los conocimientos básicos en matemática y lectura. Hoy solo el 19% cumple ese objetivo. Los datos surgen del último estudio que difundió la Organización Argentinos por la Educación. Allí los autores Martín Nistal y Lucía Vallejo remarcan que solo 19 de cada 100 estudiantes argentinos de 15 años llegan a esa edad escolarizados, sin sobreedad y con los aprendizajes esperados en las dos materias claves del proceso educativo. El índice de resultados escolares IRE compara los resultados educativos de Argentina, Brasil, Chile, Colombia, Ecuador, Paraguay, Perú y Uruguay. La comparación muestra un fuerte contraste para Argentina. El país tiene una tasa de asistencia escolar del 97% entre los 15 y 16 años, la segunda más alta de la región, apenas por debajo de Chile, que alcanza el 99%. Pero cuando se incorpora al análisis la sobreedad y el logro de al menos el nivel 2 de PISA, tanto en lectura como en matemática, Argentina cae al séptimo lugar, dice el informe.
En 2025, el índice fue encabezado por Uruguay, donde 35 de cada 100 chicos llegan en tiempo y forma. Detrás quedó Chile con 34 de cada 100. En tercer lugar está Brasil con 24, Perú con 23, México y Colombia con 20. Argentina está detrás solo por encima de Ecuador, 14, y Paraguay un 7%. La dinámica histórica muestra claramente cómo se ha ido deteriorando Argentina en el escenario continental. En el año 2009 el país ocupaba el segundo lugar en el continente con 26 estudiantes que llegaban en tiempo y forma. El indicador desde entonces fue bajando, pasó al 23% en 2012 y 2018 al 22%, en 2022 al 19%. En 2025 ese declive constante hizo que el país fuera cayendo en el ranking hasta ubicarse en el séptimo lugar. En Argentina las autoridades suelen jactarse del aumento de la cobertura, pero omiten los bajos resultados en el aprendizaje. Este índice, al combinar distintas variables, brinda una imagen más fidedigna y difícil de soslayar. Con más alumnos y menos sobreedad que años atrás, en la actualidad son menos quienes llegan a tiempo y con los conocimientos esperados, afirmó Alejandro Morduchovic, especialista en planeamiento y políticas educativas. Y agregó, la comparación con países de mayor pobreza debería sumar una segunda alerta. Los factores externos ya no alcanzan para explicar nuestro bajo desempeño. Despejado esto, queda como gran responsable la política educativa, cuya mayor constante es la de su ausencia o sus desaciertos, según el caso, agrega Morduchovic. Argentina es el único país que muestra una caída consistente en cada año de la serie, lo que sugiere que podemos aprender de las políticas implementadas en la región que han logrado un mejor equilibrio entre estas dos metas fundamentales, plantea Nicolás Buchbinder, candidato doctoral de la Universidad de Colorado en Boulder. Bueno, ahí está el informe también que tiene que ver con los pibes de 15 años, ¿no? Y, que llegan, bueno, cada vez cae más en el ranking argentino, ¿no? Muy bien, continuamos nosotros por aquí con más música. Entonces llega La Conga, sí señor, La Conga junto a Juan Fuentes, haciendo el tema titulado Partido en Dos.

0: Así estábamos escuchando la conga junto a Juan Fuentes haciendo el tema titulado Partido en Dos en la mañana de la radio, aquí en Sonidos del Valle también. Información que tiene que ver con el ámbito deportivo, con asistencia de Messi a De Paul, Inter Miami le ganó 2-0 a New York City por la Major League Soccer. El equipo dirigido por el Kiri González quedó como escolta en la conferencia este. El Inter Miami le ganó 2-0 a New York City con gol de Rodrigo De Paul, quien fue asistido por Lionel Messi. El argentino Germán Berterame había abierto la cuenta para el Inter Miami a los 20 minutos del primer tiempo, mientras que De Paul estiró la ventaja cuando se jugaba el quinto minuto de tiempo adicionado en la etapa inicial. Cuando se terminaba el primer periodo y ya Berterame se había hecho presente en la red, Messi recibió el balón por derecha y de cachetada metió un pase al centro del área para la entrada de De Paul, quien clavó la pelota en el ángulo desde la puerta del área. Ahí está entonces lo que tiene que ver con el fútbol. Bueno, hay que decir que en el otro partido de Copa Sudamericana, en la otra semifinal, anoche Atlético Mineiro, otro de los equipos brasileños, le ganó al equipo uruguayo City Torque 3-0. Y ya sabemos que Vasco da Gama le había ganado de visitante a Boca por 1-0, ¿no? La próxima semana se juegan las revanchas entonces. Vasco da Gama va contra Boca el martes 20 de octubre a las 21:30 horas. Con estadio todavía a confirmar. Se dice que es el Maracaná, pero todavía no está confirmado, ¿no? Y City Torque va a jugar contra Atlético Mineiro el miércoles 21 de octubre a las 21:30 en el Estadio Centenario de Montevideo. Muy bien, ahí estamos entonces con los acontecimientos deportivos también, ¿eh?
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5: El 15 de octubre, Día Internacional de las Mujeres Rurales, reconoce el trabajo de las mujeres en el desarrollo agrícola. Día Mundial del Lavado de Manos, promueve esta práctica para cuidar la salud. Día Internacional del Bastón Blanco, conmemora la integración de las personas con discapacidad visual. Día de las Cooperadoras Escolares, homenajea el trabajo solidario por las escuelas en el país. 1955. Con solo 26 años, el médico mexicano Luis Ernesto Miramontes logra sintetizar la noretisterona, sustancia fundamental para crear la primera píldora anticonceptiva, con lo que debió haber sido postulado para el Premio Nobel, pero errores de interpretación lo impidieron. 1957 en Estados Unidos, Elvis Presley saca a la venta el Elvis Christmas Album, el álbum navideño más vendido en Estados Unidos y en el mundo con más de 10 millones de copias. Y por último nace Chris de Burgh, cantautor irlandés Lady in Red, nacido en Argentina, y Tito Jackson, músico estadounidense, de la banda The Jackson 5.
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Así pasaba la música entonces con Ulises Bueno y Maggie Olave haciendo el tema titulado Cobarde, cuando es la hora 11:43 minutos. Hablamos un poquito de la crecida del Paraná en Corrientes. Productores evacúan 25.000 animales ante el pico del río. En la zona de Bella Vista hay entre 20.000 y 25.000 vacunos y búfalos. El presidente de la sociedad rural local, Fabián Gotardo, advirtió por la falta de campos para trasladarlos y el riesgo de pérdidas. Ahí está también, impresionante realmente, ¿no? Este informe está acompañado de fotografías y están los animales con, 20 centímetros de agua, por ejemplo, ¿no? Están en el agua ahí, ¿no? Ahí se los nota bastante deprimidos, ¿eh? Así que bueno, ahí está la noticia. Los productores ganaderos de Bella Vista, en Corrientes, trasladan animales a nado y en barcazas desde las islas y los carrizales del río Paraná hacia tierra firme. Ante el avance del agua, la crecida amenaza con cubrir las superficies disponibles para el ganado y obliga a acelerar las tareas de evacuación. El presidente de la Sociedad Rural de Bella Vista, Fabián Gotardo, estimó en diálogo con el medio Cadena 3 que en toda la zona hay entre 20.000 y 25.000 animales. Entre vacunos y búfalos, según indicó, esperan el pico de la crecida para la próxima semana entre los días 20 y 21. Se espera una crecida máxima para la semana entrante y las islas quedarían sin tierra. Entonces hay que buscar tierra firme, explicó el dirigente. Gotardo señaló que los traslados comenzaron semanas atrás, cuando aparecieron las primeras advertencias sobre el aumento del caudal. Sin embargo, la velocidad con la que avanzó el agua complicó la salida, especialmente para quienes tienen hacienda en sectores más alejados de la costa. La evacuación combina arreos por terrenos que todavía permiten caminar, cruces a nado y viajes en embarcaciones. El dirigente explicó que los animales no nadan durante todo el recorrido, atraviesan sectores de carrizales y deben cruzar riachos o arroyos para alcanzar zonas más altas. A veces nadan 100 o 200 metros hasta conseguir tierra firme, describió. Agregó que algunas barcazas transportan alrededor de 30 animales por viaje, una capacidad que resulta limitada frente a la cantidad de hacienda que debe salir. El avance del río también genera riesgo de mortandad, advirtió Gotardo. Explicó que cuando las embarcaciones no alcanzan y ya no es posible sacar los animales a nado, parte del ganado puede quedar atrapado. Te gana el agua y hay mortandad, señaló al describir las consecuencias que puede tener una evacuación incompleta. Las dificultades del traslado se suma a la falta de campos disponibles para recibir la hacienda. Según sostuvo, algunos productores permanecen en las zonas amenazadas porque todavía no encuentran un lugar en tierra firme donde llevar sus animales. Una vez fuera de las islas, deben afrontar el alquiler de los terrenos y la alimentación del rodeo. Gotardo explicó que cuando la hacienda queda concentrada en superficies pequeñas, la pastura disponible no alcanza y es necesario incorporar alimento. Tenés que pagar el arrendamiento y después darles de comer para aguantar, resumió. Sobre los alquileres, señaló que los propietarios toman como referencia los valores de mercado vinculados al precio del novillo. Así que ahí está esta problemática por la crecida del río Paraná. Yaciretá suspende visitas por el aumento del nivel del Paraná y razones de seguridad, ¿no? Así que está complicada la situación en esa zona, ¿eh? Bien, y como si fuese poco, esto no habrá arrancado la bronca el Pai Cachurta, che. Bueno, ya vamos a indagar. Insólita pelea en un cine de Entre Ríos. Tiraron gas pimienta dentro de la sala y hay detenidos. Sucedió dentro del cine ubicado en el shopping Paso del Paraná. Había 50 espectadores al momento de la pelea. Y ahí está el video también, ¿eh? Bueno, una insólita pelea en un cine de la provincia de Entre Ríos, en la cual se usó gas pimienta dentro de la sala en la que había 50 espectadores viendo una película, terminó con una madre y su hija detenidas. El hecho sucedió ayer, por la noche, en el cine ubicado dentro del shopping Paso del Paraná, donde una mujer de 51 años y su hija de 27, menos mal, eran mujeres, no era el pai, protagonizaron una pelea que desencadenó un amplio operativo. De acuerdo con el relato de los testigos, el enfrentamiento se inició por una diferencia relacionada con la ocupación de un asiento. En principio se trató solo de una discusión verbal, pero el tenso momento se convirtió en una agresión física. La situación se salió de control cuando una de las acusadas utilizó un aerosol que contenía gas pimienta, lo que provocó que los otros espectadores, que solo querían ver con tranquilidad una película, tuvieran que correr para evitar una intoxicación. De manera inmediata se dio aviso al sistema de emergencias y a la policía, que entrevistó a varios de los testigos, quienes describieron a las implicadas. Dentro del shopping se realizó un operativo, el cual concluyó con la localización de ambas mujeres, quienes se encontraban en el estacionamiento del lugar a bordo de un auto Honda Civic, junto a un hombre, para darse a la fuga
destaque el medio El Litoral. Ambas acusadas fueron trasladadas a la Alcaldía de Tribunales de Paraná, donde quedaron detenidas a disposición de la justicia. Bueno, por si fuese poco, como si no hubiese problema, ¿no? Por un asiento se pelearon, ¿eh? Pero bueno, tremendo realmente. Muy bien, continuamos nosotros por aquí con más música. Ya se viene la segunda parte del horóscopo, pero ahora vamos a escuchar a Jean Carlos haciendo el tema titulado ¿Quién?

Así pasaba la música entonces con Jean Carlos haciendo el tema titulado ¿Quién? Cuando ya es la hora 11:51 minutos, nos aproximamos al mediodía. Nosotros vamos a ir con la segunda parte del horóscopo entonces en la mañana, ya casi en el mediodía, ¿no? De este Sonidos del Valle del día de hoy. Entonces, en este día jueves, un jueves que se presenta, bueno, nublado, agradable en cierto modo, porque no ha garugado, no ha llovido, no ha lloviznado, no está... se ha retirado un poquito la humedad, al menos, ¿no? Si bien en el suelo existe la humedad y están mojados los pastos, pero no ha lloviznado esta mañana, ¿no? Lo que no quiere decir que, bueno, que a la tarde aparezcan algunas tormentas, tal cual está pronosticando el Servicio Meteorológico. Meteorológico Nacional, Servicio Meteorológico. Y algunas páginas también que brindan alguna alerta por ahí y con algún horario, ¿no? Pero bueno, veremos si se da o no. Bien, entonces, segunda parte del horóscopo. Nos situamos en Libra. Para la gente de Libra le depara lo siguiente. Hoy se presentará un momento complejo para toda cuestión en que lo económico tenga algo que ver. Manéjate con cuidado. En amor, tu pareja te va a sorprender con reproches. No deberías actuar de una forma precipitada o irreflexiva si no deseas romper. En riqueza ganarás algunos puntos en la medida en que se reconozcan tus cualidades de dirigente. Eso te hará asumir responsabilidades. En bienestar, no te detengas en lo superficial del trabajo o los estudios. Intenta profundizar y resolver las dudas que puedas tener. No es momento para correr riesgos. La predicción para Libra: predominará en ti una marcada tendencia al desánimo. Un buen chequeo médico a tiempo le evitará miedos innecesarios. Bueno, ahí está también lo que acontece en Libra en este caso. Seguimos nuestro recorrido por estos segundos seis signos y hablamos de Escorpio entonces. Para la gente de Escorpio, esto es lo que le depara. Por el momento no tendrás batalla alguna que librar ni enemigo en vista. Se agita la bandera blanca de la paz. En amor deberás dejar de lado tus inseguridades si tu objetivo es construir una relación a largo plazo. Confía más en tu pareja. En riqueza, los conflictos que surjan serán financieros, ya que deberás decidir con astucia cómo manejar el capital. Muéstrate decidido. En bienestar, si estás demasiado nervioso, habla con tu médico. Quizás pueda darte algún medicamento para que te relajes y descanses mejor. La predicción para la gente de Escorpio: te vincularás con algún grupo y entrarás en contacto con amistades con quienes tendrás un intercambio de ideas más sensibles. Ahí está entonces, eso es lo que le depara a la gente de Escorpio, que no viene tan mal, ¿no? No vienen tan mal los signos, ¿eh? Uno los chequea y no está tan mal, ¿no? Ahora pasamos a Sagitario. Para la gente de Sagitario, esto es lo que le depara. Si tienes carencias, observa cuán desordenada está tu casa, limpia, y verás cómo la prosperidad llegará inmediatamente. En amor, deja de lado la nostalgia de amores truncos. No vale la pena ponerse mal por relaciones que el tiempo se encargó de evitar. En riqueza, no es el momento más adecuado en lo referente a la economía, pero sí en lo que respecta a tu trabajo y tu hogar. En bienestar, siempre hay personas que estarán a tu favor y otras en tu contra. Ofenderte no tiene sentido, tu mejor defensa es negarte a sentirte ofendido. La predicción para la gente de Sagitario: hoy aparecerán mentiras. Tú ya sabes lo que puede suceder, así que toma las precauciones para que tu ánimo no se vea afectado. Ahí está entonces lo que le depara Sagitario. Pasamos al próximo signo y ahora sí vamos a hablar de Capricornio. La gente de Capricornio entonces: hoy vivirás un momento de gran tensión debido a la intolerancia de un familiar. Trata de oficiar de mediador y evitar que se extienda el conflicto, ¿no? En amor deberás controlar las situaciones de violencia verbal, ya que las palabras a veces hieren más que los hechos. En riqueza, tu mente metódica te hará progresar en los negocios, pero algunos dilemas morales te harán replantear algunas cosas. En bienestar, podrías aprovechar este fin de semana para tomar contacto con tu interior y descubrir tus motivaciones más profundas, tiempo de sinceridad contigo mismo. La predicción para la gente de Capricornio: tienes que obligarte hoy a quedarte en casa para ocuparte de asuntos domésticos, te darás cuenta de lo bien que te sientes. Pasamos al próximo signo y hablamos de lo que le depara a la gente nativa de Acuario entonces. Para los acuarianos y acuarianas le depara lo siguiente:
Tendrás la impresión que tus amigos te estarán probando, no dudan de tus habilidades, pero te empujan la paciencia hasta el límite. En amor no juegues a dos puntas si no quieres terminar sin el pan y sin la torta. Sé sincero contigo mismo y decídete. En riqueza, los negocios con la familia pueden terminar en grandes pleitos. Separa las relaciones. Familia y negocios son incompatibles. En bienestar, hoy puede que te sientas más agotado de lo normal debido a que tuviste algunos días intensos. Trata de relajarte más. Y la predicción para la gente de Acuario, te sentirás presionado para terminar lo que tienes pendiente. Si no puedes hacerlo, sabrán comprenderte y te ampliarán los plazos de entrega. Ahí está entonces lo que le acontece a la gente de Acuario. Y ahora sí, buscamos el último de los signos. Entonces, y hablamos de lo que acontece en Piscis. Te sentirás algo débil y falto de energía. Te conviene hacer a un lado la dieta. Tu familia necesitará de todo tu apoyo. En amor, tus celos pueden ser la causa de la ruptura de esta relación, o los controlas más o deja en libertad a tu pareja. Enriquece el clima laboral, estará tenso en estos días. Evita conflictos y discusiones con tu supuesta de relajarte más. Y la predicción para la gente de Acuario, te sentirás presionado para terminar lo que tienes pendiente. Si no puedes hacerlo, sabrán comprenderte y te ampliarán los plazos de entrega. Ahí está entonces lo que le acontece a la gente de Acuario. Y ahora sí, buscamos el último de los signos. Entonces, y hablamos de lo que acontece en Piscis. Te sentirás algo débil y falto de energía. Te conviene hacer a un lado.

0: Enriquece el clima laboral, estará tenso en estos días. Evita conflictos y discusiones con tus superiores si no quieres perder tu puesto. En bienestar, las amistades pueden influir en las relaciones. Trata de que sus intervenciones sean mínimas por más buenas intenciones que tengan. Y la predicción para la gente de Piscis es la siguiente. La sinceridad es el lema del día de hoy. Tenlo en la mente durante todo el día y actúa en consecuencia. Ahí está entonces. Eso es lo que le depara a la gente de Piscis. Y así le hemos dado lectura a la segunda parte del horóscopo y lo hemos completado en este día jueves 15 de octubre del 2026. Mira qué rápido que pasan los días, ¿no? Tremendo realmente. Bien, a ver, vamos a ver cómo está la temperatura, lo climatológico también por aquí. Mira, amanece a las 6 y 38. Se produce el amanecer, ¿eh? Cada vez se van alargando más los días, ¿eh? La temperatura actual es de 13 grados 2 décimas. La sensación térmica es de 12 grados 2 décimas. Viento que persiste del sudoeste a prácticamente un kilómetro la hora, sería la velocidad máxima, ¿no? La humedad es del 79%. La presión atmosférica está en 1022.7 hectopascales. La visibilidad es normal, cielo parcialmente nublado. Bueno, que es por ahí se han realeado un poco las nubes y dejan pasar algunos rayitos de sol por ahí, ¿no? Así estamos aquí en Sonidos del Valle por 88.9 FM Alpacorral. Entonces cumplimos con el horóscopo, con los datos del tiempo. Ahora nos vamos a distender un poquito, pero vamos a vender. Se viene la pausa comercial y ya regresamos con más Sonidos del Valle.
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4: El 15 de octubre, Día Internacional de las Mujeres Rurales. Reconoce el trabajo de las mujeres en el desarrollo agrícola. Día Mundial del Lavado de Manos. Promueve esta práctica para cuidar la salud. Día Internacional del Bastón Blanco. Conmemora la integración de las personas con discapacidad visual. Día de las Cooperadoras Escolares. Homenajea el trabajo solidario por las escuelas en el país. 1955. Con solo 26 años, el médico mexicano Luis Ernesto Miramontes logra sintetizar la noretisterona, sustancia fundamental para crear la primera píldora anticonceptiva, con lo que debió haber sido postulado para el premio Nobel, pero errores de interpretación lo impidieron. 1957 en Estados Unidos, Elvis Presley saca a la venta el Elvis Christmas Album, el álbum navideño más vendido en Estados Unidos y en el mundo con más de 10 millones de copias. Y por último nace Chris de Burgh, cantautor irlandés Lady in Red, nacido en Argentina, y Tito Jackson, músico estadounidense, de la banda The Jackson 5.
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Muy bien, entonces continuamos nosotros por aquí. Estábamos escuchando a La Nueva Luna haciendo el tema titulado No Me Lo Creo, ya en el mediodía de este jueves, entonces 15 de octubre, por aquí por Alpa Corral. Bien, algunas otras noticias que se van sumando. En Córdoba, tres rubros claves aumentaron fuerte en el último año e impulsaron la inflación. Se trata de los servicios que subieron más del 40%, los alimentos y el rubro salud. Con esa dinámica pesan más los gastos fijos y queda menos dinero disponible para el consumo. En la provincia de Córdoba, tres rubros claves que tienen un impacto directo e inevitable en la economía de las familias registraron en el último año aumentos de precios que estuvieron hasta casi 9 puntos por encima del índice general de inflación. Se trata de alimentos y bebidas, servicios públicos esenciales y salud, todos gastos sensibles en los hogares y de enorme incidencia en el egreso mensual. Mendoza, imputaron a un policía por presunto abuso sexual contra una detenida. El hecho denunciado habría ocurrido dentro de la comisaría séptima de Godoy Cruz. Un policía fue imputado en la provincia de Mendoza por presunto abuso sexual contra una detenida dentro de la comisaría séptima de la ciudad de Godoy Cruz. La fiscal Andrea Lazo, a cargo de la investigación, imputó ayer a Cristian Daniel Moyano Sánchez por el delito de abuso sexual con acceso carnal agravado por ser cometido por personal de las fuerzas policiales o de seguridad en ocasión de sus funciones. Debido a la gravedad del delito imputado, desde el Ministerio Público Fiscal Provincial le confirmaron a la agencia Noticias Argentina que el efectivo continuará detenido. La denuncia fue radicada por una mujer que se encontraba arrestada desde el 9 de octubre, pasada en dicha seccional por una causa de estafas, la cual quedó a disposición de la Unidad Fiscal de Delitos Económicos. Bien, entonces, bueno, el hermano del Papa León XIV también tiene cáncer y sufrió una recaída. Luis Prevox, se llama, de 74 años, padece mieloma, así se llama, un mieloma múltiple, desde el año 2017. Vaya nombre raro, ¿no? Mieloma. Su esposa reveló que la enfermedad reapareció hace 3 meses, sufrió una recaída entonces. Ahí está también el hermano del Papa, ¿no? El hermano mayor sería del Papa León XIV, padece un mieloma múltiple desde el año 2017 y sufrió una recaída hace aproximadamente 3 meses. La información fue confirmada por su esposa Débora Pretzbos en una entrevista con la cadena estadounidense CBS News en medio de la recuperación del pontífice tras su reciente cirugía por un tumor pulmonar. En el mundo River también hay noticias, obviamente. Ustedes saben que anoche empató 1-1 con Sarmiento de Junín. Acuña vuelve a encender las alarmas en River, terminó con molestias y es duda para visitar a Belgrano de Córdoba. El Huevo fue reemplazado por Francisco Ortega a los 28 minutos del segundo tiempo con dolores en su hombro izquierdo y en el empeine por Pisotón, el único jugador del Millonario que abre un interrogante de cara al encuentro con el Pirata cordobés. Llega la agrupación Cumbia Nenas haciendo el tema titulado No Te Creas Tan Importante.

Así pasaba Cumbia Nena haciendo el tema titulado No te creas tan importante. Entonces, bueno, lo que es importante es el aumento de la carne vacuna, ¿no? Que aumentó un 50% en el último año y sostiene la inflación. El relevamiento que publicó el INDEC esta semana mostró que en septiembre los cortes desaceleraron la suba, pero en el acumulado de 12 meses sigue siendo uno de los productos más calientes, los lácteos muy por debajo. Los cortes vacunos siguen siendo un sostén importante del nivel anual de inflación que dio a conocer esta semana el INDEC y que alcanzó el 33,4%, es que la carne de vaca tuvo un incremento en los últimos 12 meses del 50% y, como se sabe, tiene un impacto destacado en la conformación del IPC que elabora el organismo de estadísticas. Vale remarcar que la división alimentos y bebidas no alcohólicas subió un 35,1%. Lo cierto es que todos los cortes vacunos aumentaron entre el 48% y 54%. Las hamburguesas congeladas lideran con un 54,15%. De 5.441 se fueron a 8.388, las cuatro unidades. Le siguen la carne picada común, un 51,52%. El asado, un 50,45%. La nalga, un 50,11%, el cuadril, no, 49,53%, y la paleta, un 48,40%, es el aumento. El promedio simple de los 6 ítems es de 50,7%, unos 17 puntos por encima de la inflación general. En pesos, el salto más fuerte lo registraron los cortes más caros. La nalga pasó de 14.598 a 21.000 pesos, 914 el kilo. Y el cuadril de 14.247 pasó a 21.304 pesos. Los dos subieron más de 7.000 en un año. Dentro de ese panorama de un producto clave de la dieta de los argentinos, las alternativas mostraron otro ritmo de incremento y lograron, por consiguiente, captar más demanda de parte de los consumidores. Puntualmente, el pollo entero aumentó también un 28,61%, casi 5 puntos menos que la inflación. Pasó de 3.722 a 4.787 el kilo. Bueno, ¿qué no aumenta en esto, no? Para establecer una relación, la brecha con la carne se amplió. En septiembre de 2025, un kilo de carne picada equivalía a unos 1,9 kilos de pollo. Hoy equivale a unos 2,2. Así que ahí está también. Los lácteos, todos por debajo, pero con diferencias también. Bueno, han aumentado un 26,4%, un 33,4%, un 31%. Por ejemplo, el queso sardo aumentó un 31,33%, ¿no? Bueno, ahí está. Es deprimente ponerse a leer esto, pero bueno, es lo que tenemos por aquí, ¿no? Hora 12, 21 minutos. Bien, entonces recuerden que, ¿qué tienen que recordar? Que hoy está la comisión directiva de la Asociación de Bomberos Voluntarios de Alpacorral, convoca hoy a sus asociados a la asamblea que se va a realizar esta tarde-noche, ¿no? A las 20:30, en la sede social situada en la calle Acceso Sur, Ruta 23, ¿eh? Es hoy, 15 de octubre, a las 20:30, entonces. Se viene la gran peña folclórica Raíces Alpacorral, música que nos une, artistas invitados César Rojo, Leandro Romero, Fernando Mancilla, Mariana Secura, bailanta tradicional también, sábado 17 de octubre a las 20:30 en el Salón del Polideportivo Municipal, entrada por persona 10.000 pesos, premio sorpresa va a haber, y también esmerado servicio de cantina, te esperamos, ¿eh? Bien, próximamente Alpacorral va a emitir la licencia nacional de conducir. La Municipalidad de Alpacorral avanza en la incorporación del servicio de emisión de la licencia nacional de conducir en nuestra localidad. Como parte de este proceso se adquirió una nueva impresora destinada a la emisión de las licencias. Los demás insumos necesarios son provistos por el REPAT. De esta manera seguimos avanzando para acercar este servicio a nuestros vecinos y vecinas. Próximamente compartiremos novedades y toda la información sobre su implementación. Bien, entonces ahí, se vienen cuestiones importantes, Los horarios de la sede del expendio de combustibles, CADEL y ventas de gas, lunes a sábado por la mañana de 8 a 13 horas, por la tarde de 16:30 a 20:30, los domingos y feriados por la mañana de 9 a 13 horas, por la tarde de 17 a 21 horas. 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Entonces, ahí está entonces, aquí en Alpacorral,
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Le seguimos poniendo música a este Sonidos del Valle del día de hoy. Vamos a escuchar a la Banda 21, la Banda 21 de Río Cuarto, que nos trae el tema titulado Cigarro y Vino. Entonces, suena así de esta manera.

0: Así pasaba Banda 21 haciendo el tema titulado Cigarro y Vino. Internaron a Leonardo Cositorto, será operado por una necrosis en la zona genital. Será sometido hoy a una intervención quirúrgica en el Hospital José Ramón Vidal de la ciudad de Corrientes. Leonardo Cositorto, el fundador de Generación Zoe, condenado por estafa, está internado y será sometido este jueves a una intervención quirúrgica por una necrosis en la zona genital. De acuerdo a la información aportada a la agencia Noticias Argentina, ayer por la mañana fue trasladado desde la unidad penitenciaria hasta el Hospital José Ramón Vidal de la ciudad de Corrientes, donde quedó internado en el sector de quirúrgica 1, bajo custodia penitenciaria. El procedimiento previsto contempla la posibilidad de retirar una parte del tejido afectado y limpiar la zona comprometida para eliminar el tejido muerto, detallaron. Bien, en otro orden, bueno, en el fútbol de AFA, Instituto va a jugar contra Defensa y Justicia. Esto va a ser mañana, ¿no? La Gloria, que viene de igualar 2-2 ante Boca, buscará defender la cima de la zona A en su visita al Halcón de Varela, entonces, ¿eh? Mañana viernes a las 18 se van a enfrentar en el estadio Norberto Tito Tomaguelo. Defensa y Justicia va a recibir a Instituto. Entonces, por la fecha número 13 del torneo clausura, el Halcón buscará destronar a la Gloria de la cima de la zona A del campeonato. Bueno, y aquí están las formaciones, las probables formaciones, ¿no? Defensa y Justicia viene de ganarle 2-0 a Unión de Santa Fe, e Instituto viene de empatar 2-2 frente a Boca Junior, entonces, ¿eh? Nos vamos a los comerciales de la hora 12:30 y ya regresamos con la parte final de Sonidos del Valle.
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4: 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Promueve esta práctica para cuidar la salud. Día Internacional del Bastón Blanco. Conmemora la integración de las personas con discapacidad visual. Día de las Cooperadoras Escolares. Homenajea el trabajo solidario por las escuelas en el país. 1955. Con solo 26 años, el médico mexicano Luis Ernesto Miramontes logra sintetizar la noretisterona, sustancia fundamental para crear la primera píldora anticonceptiva, con lo que debió haber sido postulado para el Premio Nobel, pero errores de interpretación lo impidieron. 1957, en Estados Unidos, Elvis Presley saca a la venta el Elvis Christmas Album, el álbum navideño más vendido en Estados Unidos y en el mundo con más de 10 millones de copias. Y por último nace Chris de Burgh, cantautor irlandés Lady in Red, nacido en Argentina, y Tito Jackson, músico estadounidense, de la banda The Jackson 5.
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Así estábamos escuchando a la agrupación Amar Azul, que nos traía el tema titulado Tuyo Siempre, entonces. Bueno, noticias que tienen que ver con el ámbito policial, narcomenudeo en la región. La droga llegaba desde Buenos Aires y San Luis. Se realizaron 32 allanamientos con 28 detenidos y el secuestro de más de 3.600 dosis de estupefacientes. La evaluación es de 120 millones de pesos. Operativos en San Pacho, Holber, Moldes, Maquena y Adelia María también. Luego de 4 meses de investigación y con la intervención de 350 efectivos de la Fuerza Policial Antinarcotráfico, se desarrolló un mega operativo que arrojó 28 detenidos y el secuestro de casi 3.000 dosis de cocaína y 700 de marihuana, dinero y elementos que comprobaron la actividad de narcomenudeo en San Pacho, Vicuña Maquena, Coronel Moldes, Adelia María y Santa Catalina de Holber. En total se allanaron 32 domicilios de las 5 localidades del departamento Río Cuarto por directivas de la Fiscalía de Lucha contra el Narcotráfico a cargo de Georgina Osela. Las investigaciones apuntan a que las dos organizaciones desbaratadas en el amplio procedimiento al sur de Río Cuarto estarían conectadas con narcos de la provincia de Buenos Aires y San Luis. De los detenidos, 19 son varones y 9 mujeres que fueron trasladadas cerca del mediodía de ayer desde la unidad departamental hasta la cárcel. Durante el operativo participaron más de 350 investigadores y operativos de la FPA. Se secuestraron 2.950 dosis de cocaína, 701 de marihuana, 21 plantas y 56 semillas de cannabis sativa, 15.452 pesos y 10.071 dólares. Estadounidenses, 4 vehículos, 4 armas de fuego y diversos elementos de interés para la causa. El total del incautado asciende a 117.943 millones de pesos, ¿no? Tremendo realmente. Se estableció que cada una de las bandas operaba de manera independiente, con una dinámica de funcionamiento propia, sin que existiera vinculación operativa entre ambas estructuras delictivas. Los detenidos están acusados de comercialización agravada de estupefacientes. En conferencia de prensa realizada en la base operativa de la FPA en la ciudad de Río Cuarto, la fiscal de lucha contra el narcotráfico, Georgina Osela, destacó la valentía de los vecinos que realizaron las denuncias al 0800-88-8080, la línea gratuita del Ministerio Público Fiscal. Precisó que las bandas familiares operaban en San Pacho, Vicuña Maquena, mientras que en Coronel Moldes se secuestró de un domicilio casi medio kilo de clorhidrato de cocaína. Los lugares allanados funcionaban como punto de venta o de guardado de la sustancia ilícita, aunque en todos los casos se realizaban operaciones de delivery de la sustancia. Los procedimientos generaron un fuerte impacto en las 5 localidades de la región por la magnitud del despliegue policial. En San Pacho se desarrollaron 5 allanamientos y en todos los casos fueron positivos. Por su parte, el jefe de la FPA, Camilo Lázaga, destacó que casi la mitad de la estructura de la fuerza participó del mega operativo desarrollado en el interior del departamento Río Cuarto. Entonces, muy bien, continuamos nosotros por aquí con más música. Vamos a recordar a Gary haciendo Only You, Solo Tú.

Muy bien, así estábamos recordando a Gary haciendo el tema titulado Only You, solo tú. Entonces ahí lo compartimos con todos ustedes. Bueno, esta es una situación preocupante en Río Tercero, ¿no? Uno de cada cinco juicios en Río Tercero es por abuso sexual contra menores. En lo que va del año 2026, el 21% de los juicios realizados en la Cámara en lo criminal y correccional de Río Tercero corresponde a causas de abuso sexual contra menores de edad, una cifra que refleja una tendencia en crecimiento en la región. Los números son contundentes y preocupantes. Hasta finales de septiembre de 2026, la Cámara en lo criminal y correccional de los tribunales de Río Tercero registró 20 juicios por abusos sexuales contra menores de edad, lo que representa el 21% del total de causas juzgadas en ese periodo. El dato surge de un relevamiento basado en información oficial de la Cámara del Crimen. Bien, entonces, ahí está esa situación, En el ámbito deportivo se pone en marcha la 34ª fecha de la Primera Nacional. Podría definirse un finalista. Mañana viernes comenzará la actividad con dos partidos. La 34ª fecha de la Primera Nacional, en la que podría definirse el primero de los clasificados a la gran final por el ascenso, se pondrá en marcha este viernes en una jornada que contará con dos partidos. El primero de los encuentros, que está programado para las 21 horas y tendrá como protagonistas a Atlético Rafaela y a Quilmes, dos equipos que no atraviesan un gran momento. Atlético Rafaela tiene 42 puntos, marcha undécimo en la zona B y está lejos de los puestos de clasificación a los playoffs, mientras que Quilmes está 14º con 39 unidades y un resultado adverso lo podría comprometer con la zona de descenso. Una hora después, a las 22, se pondrá en marcha el segundo partido del día, en el que Gimnasia y Tiro de Salta recibirá a Atlante. El equipo salteño está sexto en la zona B con 49 puntos y tiene muy buenas chances de clasificar a los playoffs. Atlanta, por su parte, está tercero con 58, metido de lleno en la pelea por el liderazgo que le permitiría disputar la gran final por el ascenso. En lo que respecta a la zona A, el líder es Ferrocarril Oeste con 62 puntos. El ferroviario podría conseguir la clasificación a la final por el ascenso este fin de semana. Aunque para que esto ocurra, debería ganarle Racing de Córdoba. Deportivo Morrón tendría que perder con Mitre de Santiago del Estero y Godoy Cruz no debería superar a Estudiantes de Caseros. Por último, los equipos en zonas de descenso son Acassuso, San Miguel y Chacarita, mientras que Güemes de Santiago del Estero ya no tiene chances de salvarse. El cronograma y horarios de la fecha número 34 de la Primera Nacional. Mañana entonces, Atlético Rafaela Quilmes a las 21, Gimnasia y Tiro de Salta Atlanta a las 22. El sábado, Chacarita Deportivo Maipú a las 14:30, Agropecuario Colegiales a las 15. En ese mismo horario van a jugar Tristán Suárez Patronato, San Miguel Ciudad de Bolívar a las 15:30, mismo horario para Acassuso Deportivo Madryn, y a las 18 Colón de Santa Fe va a recibir a Almirante Brown. Continúa la fecha el domingo con Deportivo Morón Mitre a las 15. A las 15:30 van a jugar Nueva Chicago, Gimnasia de Jiménez Jujuy, Los Andes, All Boy. Ferro va a jugar con Racing de Córdoba a la hora 16. Chaco Forever Central Norte de Salta a las 17. En ese mismo horario, Güemes de Santiago del Estero va a recibir a Almagro. A las 18 se juegan dos partidos, Godoy Cruz, Estudiantes de Caseros, San Martín de San Juan Temperley. Y a las 19:30 San Martín de Tucumán enfrenta a Mitlan. El lunes completan la fecha San Telmo, Defensores de Belgrano. Ahí está el panorama entonces en la B Nacional, que se va a hacer común porque, bueno, el próximo año uno de los equipos que va a estar jugando la B Nacional es Estudiantes de Río Cuarto, y habrá que ver este fin de semana si desciende Aldo Civi o se mantiene hasta las últimas fechas, pero está muy comprometido el equipo marplatense también, que sería el que va a acompañar a Estudiantes a la B Nacional. Llega Luis Fonsi con Demi Lovato haciendo el tema titulado Échame la culpa. Fonsi.

Así estábamos compartiendo la música que nos traía Luis Fonsi, Demi Lovato, haciendo Échame la Culpa, ya en el final de este Sonidos del Valle del día de hoy, ¿eh? Entonces, vamos a ir con los títulos que tienen que ver con el ámbito internacional, algunos de los títulos también, ¿no? A los 40 años murió la físico-culturista chilena Marianne von Gierke. Zelensky.

la físico-culturista chilena Marianne von Gierke. Zelensky anunció que Ucrania reanudará los ataques contra refinerías de petróleo en Rusia. Elon Musk sumó referencias negativas hacia el presidente de Ucrania en línea con las de Donald Trump. Lula celebró la eliminación de la jornada laboral 6x1 en el Senado. La salud del Papa León XIV en el Vaticano informó una buena recuperación del pulmón tras los estudios. Panamá reporta la primera muerte a causa del sismo de magnitud 7,7. Tragedia en Pakistán, colapsó el techo de una escuela y murieron 27 alumnos y un profesor. Dos buques comerciales se hundieron tras ser alcanzados por proyectiles y un marinero murió cerca del estrecho de Hormuz. El Congreso de Brasil probó la reducción de la semana laboral a 5 días, como es la madre de todas las bombas que Estados Unidos considera usar contra Irán, es otro de los títulos, ¿eh? Lo vamos a desarrollar un poquito, a ver cómo es la madre de todas las bombas que Estados Unidos considera usar contra Irán. La GBU-43B Masiva Ordnance, conocida como MOAT, es la mayor bomba no nuclear del arsenal estadounidense. El ejército de Estados Unidos elaboró nuevos planes de ataque que podrían incluir el uso de la denominada madre de todas las bombas para atacar infraestructuras energéticas e instalaciones nucleares de Irán en caso de que el presidente estadounidense Donald Trump ordene reanudar las operaciones de ataque, según informó este jueves la CNN, que citó a varios funcionarios relacionados con el tema. En medio de las persistentes tensiones de Washington y Teherán, pese a los esfuerzos diplomáticos por poner fin al conflicto, dicho informe señaló que el uso por primera vez en conflicto con Irán de la bomba GBU-43B, conocida como MOAP, la mayor bomba no nuclear del arsenal estadounidense, supondría una notable escalada, aunque existen dudas sobre su eficacia para alcanzar cualquiera de los objetivos estratégicos declarados por Trump o para inclinar la balanza de la guerra. Asimismo, el pasado 8 de octubre, Trump afirmó que Estados Unidos no lanzaría nuevos ataques contra Irán antes de las elecciones legislativas del 3 de noviembre, aludiendo a las conversaciones en curso con funcionarios iraníes, aunque dejó abierta la posibilidad de nuevas acciones militares tras esa fecha. ¿Cómo es la madre de todas las bombas? Conocida como The Mother of All Bombs, madre de todas las bombas, es una bomba guiada convencional con gran radio de detonación desarrollada para el ejército de los Estados Unidos por Albert Weymouth Jr. En el momento de su desarrollo fue promocionada como la bomba convencional no atómica más poderosa jamás creada. La bomba fue diseñada para ser lanzada por un avión de carga Hércules C-130 con un peso de 9.800 kilos y una longitud de 9 metros. La MOAP está diseñada para destruir objetivos en una amplia zona. Su diámetro de explosión es de unos 1,40 kilómetros, según pudo saber la agencia de noticias argentina. Fue usada por primera vez por el ejército estadounidense en abril del año 2017 durante la administración de Trump, cuando fue lanzada sobre Hachín, en la provincia afgana de Nangarh, como parte del ataque contra el Estado Islámico. Bien, hasta ahí la noticia que tiene que ver con esto, ¿no? De lo internacional también, ¿no? Son armas que cuestan toneladas de dólares, ¿no? Mientras en otros lugares del mundo la gente muere de hambre. Eso es lo dispar que hay, ¿no? Para destruirse son hechas, no para otra cosa, ¿no? Vamos a ir en búsqueda de los datos del tiempo y ya marcamos nuestra despedida. Nos despedimos. Entonces, antes vamos a ver cómo va a estar el tiempo. Bueno, podemos observar, está normal, o sea, nublado nada más, con mucha nubosidad. La temperatura es de 14 grados. La sensación térmica es de 13 grados, viento del este ha cambiado su rotación, el sector este a 1 kilómetro a la hora. Viento, ya lo dije también, humedad. La humedad relativa en el ambiente ha bajado un poco la humedad, pero sigue siendo alta, ¿no? Un 72% tenemos. La presión atmosférica es de 1021, decimal 7 hectopascales, la visibilidad es normal, cielo nublado en estos momentos, ¿eh? Para lo que resta de hoy, por la tarde se anuncian tormentas fuertes, ¿sí? Por la noche también, ¿no? Veremos si se da el fenómeno o no. Para mañana viernes, mínima de 9, máxima de 15. Madrugada, mayormente nublado. Por la mañana, chaparrones. Por la tarde, tormentas aisladas. Y por la noche, chaparrones también, ¿eh? Para el sábado, mínima de 9, máxima de 15. Por la madrugada, mañana, lluvias. Por la tarde, noche, chaparrones. Para el domingo, mínima de 7 grados, máxima de 16. Mayormente nublado. Para el día lunes, mínima de 7 grados. Mínima de 7, máxima de 16. Por la madrugada, mañana, mayormente nublado. Por la tarde, noche, lluvias aisladas. Aparece otra vez el icono ahí.

0: Para el martes, mínima de 8, máxima de 17, mayormente nublado. Y para el día miércoles, mínima de 7, máxima de 16. Por la madrugada, mañana, mayormente nublado. Por la tarde, noche, chaparrones. Ese es el pronóstico extendido, entonces, para los próximos días aquí en Alpacorral, entonces. Nosotros le ponemos punto final a este Sonidos del Valle del día de hoy. Mañana, si Dios quiere, vamos a volver con una edición similar a esta, ¿no? Quizás un poquito mejor, no viene mal. Bien. Lo hemos informado, son todas las noticias que van saliendo en los medios, las tenemos por aquí también, ¿no? Quedan ustedes en la compañía de Un Día Perfecto con la conducción de Omar Galarza, después se viene para arriba Cumbi Cuarteto, después más tarde nuestro folclore, y así desandamos el camino de la programación de 88.9 FM Alpacorra. Que la pasen bien, nos reencontramos mañana entonces, hasta mañana.
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2: El 15 de octubre, Día Internacional de las Mujeres Rurales, reconoce el trabajo de las mujeres en el desarrollo agrícola. Día Mundial del Lavado de Manos, promueve esta práctica para cuidar la salud. Día Internacional del Bastón Blanco, conmemora la integración de las personas con discapacidad visual. Día de las Cooperadoras Escolares, homenajea el trabajo solidario por las escuelas en el país. 1955. Con solo 26 años, el médico mexicano Luis Ernesto Miramontes logra sintetizar la noretisterona, sustancia fundamental para crear la primera píldora anticonceptiva, con lo que debió haber sido postulado para el Premio Nobel, pero errores de interpretación lo impidieron. 1957 en Estados Unidos, Elvis Presley saca a la venta el Elvis Christmas Album, el álbum navideño más vendido en Estados Unidos y en el mundo con más de 10 millones de copias. Y por último nace Chris de Burgh, cantautor irlandés Lady in Red, nacido en Argentina, y Tito Jackson, músico estadounidense, de la banda The Jackson 5.
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6: Atención, el área de tránsito municipal informa cambios en la circulación del tránsito por Costanera, Paseo de los Artesanos, desde el puente, calle Lombú, hasta Carlos de Glime, tradicional esquina de Pirca. 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
11: El 15 de octubre, Día Internacional de las Mujeres Rurales, reconoce el trabajo de las mujeres en el desarrollo agrícola. Día Mundial del Lavado de Manos, promueve esta práctica para cuidar la salud. Día Internacional del Bastón Blanco, conmemora la integración de las personas con discapacidad visual. Día de las Cooperadoras Escolares, homenajea el trabajo solidario por las escuelas en el país. 1955. Con solo 26 años, el médico mexicano Luis Ernesto Miramontes logra sintetizar la noretisterona, sustancia fundamental para crear la primera píldora anticonceptiva, con lo que debió haber sido postulado para el Premio Nobel, pero errores de interpretación lo impidieron. 1957 en Estados Unidos, Elvis Presley saca a la venta el Elvis Christmas Album, el álbum navideño más vendido en Estados Unidos y en el mundo con más de 10 millones de copias. Y por último nace Chris de Burgh, cantautor irlandés Lady in Red, nacido en Argentina, y Tito Jackson, músico estadounidense, de la banda The Jackson 5.
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14: Atención, el área de tránsito municipal informa cambios en la circulación del tránsito por Costanera, Paseo de los Artesanos, desde el puente, calle Lombú, hasta Carlos de Glime, tradicional esquina de Pirca. 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
27: Hola, ¿qué tal? ¿Cómo están? Bienvenidos, bienvenidos, gente linda de la radio. Acá estamos arrancando una nueva jornada, nuevo día, nuevo jueves. Claro, todo para jueves. Estamos bien, digamos. Es un jueves 15, mitad de mes ya. Sí, mitad de mes. Es una cosa impresionante, pero estamos a jueves, mitad de mes, con todo lo que implica el jueves, mitad de mes, mis amigos. Acá estamos para compartir este programa de radio que se llama Un Día Perfecto. Y que no lo hago solo porque estoy rodeado de gente incapaz. Todos ellos incapaces. Nati Arcanda, Matías Peralta, Pablo Sabene, Giancarlo Manzano y quien les habla, Omar Galarza. Somos todos los incapaces de la radio, los únicos que no sabemos qué hacer, pero venimos igual porque siempre algo sale. Por eso estamos acá, para ponerle toda, pero toda la onda a la radio. Gente linda, le subimos el volumen y arrancamos con esta nueva historia.
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1: Buena gente, especialmente a las damas. Acá estamos para poder hablar, por supuesto, de las cosas que van pasando en este planeta Tierra y cómo el planeta Tierra se manifiesta de diferentes maneras. Hay que contarles algunas de las novedades. Parece que Volodymyr Zelensky acusó a Rusia de no tener ningún interés en la paz en su visita a Londres. Durante su reunión en Downing Street, el presidente ucraniano y el primer ministro británico Andy Burnham coincidieron en que Moscú mantiene la escalada militar ahí al margen, ¿viste? Las bombas tirándose de vez en cuando por si las moscas, con ofensivas contra la red eléctrica y la población civil pese a la tregua anunciada. Claro, la tregua era por la red eléctrica, ¿o no? Claro, es más o menos eso lo que nosotros decíamos. Había una tregua por la red eléctrica y es impresionante. Lo que es impresionante es el temporal que anegó el centro de Sao Paulo. Esto está en la Biblia, no sé, nadie lo escribió. Un temporal con lluvia torrencial, rayos y ráfagas de viento inundó el miércoles distintas zonas de Sao Paulo, la mayor ciudad de Brasil, y llevó a la alcaldía a suspender la restricción vehicular por terminación de patente. Varios autos quedaron flotando en uno de los túneles del centro de la ciudad y el agua entró en dos estaciones de metro y se inundaron, obviamente. Bueno, esto es, hay que decir, para los Donald Trump de la vida, esto es cambio climático. O sea, nadie lo... Yo sé que hay un mundo liberal que no cree en el cambio climático. Dicen, ah, mira, es una pavada el cambio climático. Hay que seguir consumiendo, hay que seguir explotando. Hay que seguir consumiendo recursos naturales. Hay que seguir explotando la tierra, los fósiles, todo. A nadie le importa nada, ¿viste? Pero cuando nos queramos dar cuenta, va a ser tarde. Pero bueno, yo no puedo creer, digamos, que la población, o sea, la gente, no reclamemos a nuestros líderes que por lo menos crean en el cambio climático. No te digo que sea una fe que vayan a la iglesia los domingos, pero el cambio climático está ahí, lo vemos cotidianamente. Ahora, por ejemplo, el efecto del Niño en toda Latinoamérica es una cosa impresionante. ¿Y por qué esto se da ahora? Porque se da justamente por el cambio climático. Nadie lo... Es como que lo ve, pero nadie lo cree igual, ¿viste? Porque si lo creyeran, le exigiríamos a nuestros líderes de que se dejen de hablar pavada y que hagan algo. Pero bueno, nadie hace nada de este mundo.
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3: Atención, el área de tránsito municipal informa cambios en la circulación del tránsito por Costanera, Paseo de los Artesanos, desde el puente, calle Lombú, hasta Carlos de Glime, tradicional esquina de Pirca. Será doble mano hasta finalizar obras en adoquinado en calle El Ombú.
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Síguenos en las redes sociales, Un Día Perfecto Oficial Facebook, Un Día Perfecto Oficial Instagram. Acá estamos, ya, por supuesto, como Dios manda, para ponerle esta suerte de razón de ser a la vida. Ya se viene un clásico, ¿sabían? Sí, tenemos clásico, qué lindo clásico de hoy. Ya lo estoy, me estoy relamiendo.

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1: La canción data del año 1989. Madonna nos presentaba uno de sus más grandes hits. Esto se tituló Like a Prayer. El disco también se tituló así, Like a Prayer. Año 1989, marzo de aquel año, Madonna presentaba un discazo y un temazo.

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4: Atención, el área de tránsito municipal informa cambios en la circulación del tránsito por Costanera, Paseo de los Artesanos, desde el puente Calle Lombú hasta Carlos de Glime, tradicional esquina de Pirca. Será doble mano hasta finalizar obras en adoquinado en Calle El Ombú.
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1: Muy bien, señoras, señores, amigas, amigos, acá estamos en esta jornada en la cual nosotros tenemos que contarles algunas películas. Y por supuesto, a mí me gusta rememorar esas películas de la década del 90. Creo que esta película ya la hemos contado en alguna oportunidad o en más de una oportunidad, porque me encanta repetir estas cosas y me encanta imaginar. De hecho, a la película que voy a contar, la voy a contar justamente porque la acabo de ver hace no mucho tiempo. Creo que una semana y media más o menos. Me quedé un sábado a la noche haciendo la nada misma, porque teníamos uno de los pibes enfermo en casa. Entonces, bueno, nos quedamos como haciendo guardia, ¿viste? Entonces, en el medio de canal y canal, encontré esta película de la década del 90. Y viste que cuando uno mira cosas así de la época del 90, o de otras épocas, cuando uno era adolescente, te quedas mirando para ver si tu cuerpo puede sentir un poco esa sensación que sentías cuando mirabas estas películas totalmente estúpidas, si me permiten el término. Pero bueno, nada, son películas de la década del 90, que es la famosa época dorada, donde la moda era una suerte de delirio de colores neón y de peinados que desafiaban la gravedad, ¿viste? Con esos peinados al viento, con esos pelos levantados, con esos rulos que volaban por todos lados. Y en medio, entre esos tesoros cinematográficos, tenemos esta película que la vi hace muy poco, llamada Mannequin on the Move. ¡Wow! ¡Tremendo! Es una suerte de secuela que nadie pidió, pero que Hollywood se le ocurrió que tenía que hacerla igual, porque estamos seguros que esto le va a emocionar a Omar en su plena adolescencia. Claro, después cuando son más grandes, ni en pedo mirá, ¿viste? Por primera vez ni en pedo mirás una película de esta. A ver, como para los que no saben y les contamos, y por ahí a alguno le despierta la curiosidad. Es la historia de amor entre un joven artista, o un joven en realidad, ni siquiera es artista, el tipo es una, ¿qué sería? Un acomodador de vidrieras y un maniquí. Sí, un maniquí, pero está tranquilo, no se escandalice. Yo sé que es muy común, y digamos, estamos en una época en la cual es muy común que muchos tengan, por ejemplo, muñeca inflable, ¿viste? Tal vez lo de la muñeca inflable nació en aquella época, pero en este caso, la película, para no ser, digamos, capaz que es una metáfora de la muñeca inflable, ojo, capaz es una metáfora, pero bueno, la cosa es que la película, el tipo se enamora de un maniquí, pero el maniquí cobra vida, ¿entendés? O sea, el maniquí cobra vida, claro. ¿Quién necesita Tinder o Bumble cuando te podés encontrar el amor verdadero en la sección de ropa femenina interior de una tienda en la cual te ponen a acomodar justamente la vidriera por las noches? Y la historia la cuentan de este tipo que, por supuesto, se enamoró de un maniquí en esta tienda de ropa interior. Claro. Imagínate la película que cuenta la historia del tipo que atendía un refugio para animales. Bueno, la trama, digamos, es... es bastante realista. Es tan realista como un billete de 150 mil pesos, que en cualquier momento puede aparecer. Lo cierto es que el joven es interpretado por un actor que seguramente ya no es tan joven y cuyo nombre no me acuerdo ni en pedo. Bueno, se enamora perdidamente de este maniquí viviente, que es interpretado obviamente por una actriz, que probablemente esperó durante toda su vida este papel que le diera un gran salto a la fama. Bueno, juntos, la película resume así, juntos se embarcan en una suerte de aventura que desafía la lógica, que incluye escapar de malvados hechiceros y bueno, nada, ¿viste? Siempre hay alguien que hace las cosas mal y que quiere robarse el maniquí. Y más allá de lo burdo que uno puede pensar, yo creo, y creo que todavía la atesoro en mi corazón, porque siento que es una película que enseña como ciertas lecciones valiosas, por lo menos a mí me enseñó. Por ejemplo, el amor verdadero puede ser tranquilamente superficial, o literalmente superficial. Qué sé yo, si tu pareja no habla mucho, no te da bola, si se la pasa duro por la vida, qué sé yo. Bueno, es una joya del cine de los 90, ¿no? Nos recuerda la época de los 90, una época que era bastante simple, un razonamiento bastante simple, cuando la comedia romántica no necesitaba tener un sentido profundo, ¿se entiende? Ahora que lo pienso, casi es un milagro que los centennials, después de mirar esas películas y escuchar esas canciones, tuviéramos un cierto razonamiento crítico.
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21: Bueno, hablando de cosas raras en este mundo, planeta Tierra, que no sabe qué hacer, hay que hablar de un fósil. Escuchá esto, porque es impresionante. Un fósil de avispa. Un fósil de avispa. Avispa, un método de reproducción jamás registrado en insectos. En esa posición estaba el fósil de avispa. El análisis de ejemplares de alrededor de 99 millones de años conservados en ámbar reveló una forma singular de la interacción biológica de las avispas, que parece que antes la pasaban bomba en posiciones bastante raras. El Kama Sutra de las avispas le llama esto. Pero el estudio de insectos extintos implica que cada hallazgo aporta no solamente piezas faltantes de rompecabezas evolutivos, sino que también nuevas preguntas sobre la diversidad morfológica y ecológica que alguna vez existió en este planeta Tierra, que en cualquier momento se extingue. La variedad de formas y de comportamientos registrados sugiere que muchos linajes de estos seres vivos contaban con órganos y con modos de vida que no tienen equivalentes en el mundo actual, que eran totalmente distintos, claro, porque ¿quién hizo la diseminación de una avispa? Es muy chiquitito, ¿cómo se bisturía ahí la parte del medio y ya está? La cosa que el registro fósil de vez en cuando ofrece, obviamente, descubrimientos realmente impresionantes. Por eso, esta avispa que encontraron, y es un fósil que vivió hace un montón de miles de años, 99 millones de años en realidad, conservados en ámbar, reveló una forma singular de la interacción biológica, o sea, de cómo se reproducían. Lo que quiere decir que si la despertamos a esta avispa, se moriría sola, porque no tendría cómo reproducirse, porque es como que vos pertenecías a la década del 80, cuando se bailaban lentos, te durmieron y te despiertan ahora, y te vas a un baile ahora y te das cuenta que los pibes están ahí trapeando, ¿viste? Haciendo cosas raras. O el pibe te dice, vamos a trapear, y vos decís, bueno, agarrá un lampazo y empezás a limpiar
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2: Muy bien, amigas, amigos. Acá estamos en el mundo de la tecnología para poder decirles que estamos preparados para esto. O no, que eso no se le importa. Lo importante es que tenemos algunas cosas que hay que saber. Primero, lista de novedades para iPhone que llegarían con la actualización del iOS 2.7.2. Viste que cada tanto te rompe los huevos con esto. A mí la verdad que me rompe bastante los huevos, pero importa igual, tampoco tengo iPhone. La cosa es que la nueva beta publica adelantado funciones que se van a incorporar en las próximas semanas. Entre ellas, la ampliación de Siri AI a 5 idiomas y mejoras en la aplicación como FaceTime y Apple TV. Todo junto para tu iPhone. ¡Qué lindo! Quiero tener un iPhone. ¿Sabes lo que me gusta del iPhone? Me di cuenta el otro día que hay algo que me gusta un montón. Y es el teléfono. Sí, o sea, la hora del iPhone. ¿Viste que la hora grandota? Oh, fantástico, me encantó. ¿Lo tenía? ¿Había uno? Lo vi de lejos, ¿viste? No conozco a nadie. Soy tan pobre que no conozco a nadie que tenga un iPhone. Imagínate. Así de pobre soy. Bueno, la cosa que Apple liberó la tercera beta pública de iOS 27.2. Y apenas un mes después del lanzamiento general de iOS 27, la nueva versión de prueba que incluye la expansión de Siri, que va a tener un montón de idiomas y está bueno. Porque, viste, vos estás... mirá, vos te sentás ahora, ¿no? Y decís, e invitás a un extranjero a tu casa y decís, Siri, decirle tal cosa. Y más o menos como pareja peleada van a estar, viste. Como que Siri, decirle tal cosa, Siri, decirle tal... Está bueno. Está bueno, no importa. Lo cierto, mis amigos, es que la radio, por supuesto, siempre le pone la mejor. Y nosotros también le ponemos tanto idiomas como Siri tiene idiomas. Está bueno lo de Siri. Ahora me dio mucha ganas de comprarme un iPhone, de verdad. Por favor, partida del padre, el próximo año, que alguien me regale. Bueno, nada, ¿seguimos con más? Dale.
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Queridos amigos, acá estamos repartiendo, por supuesto, buena onda, buena vibra con todos ustedes. Recuerden que pueden comunicarse a través de nuestro canal de WhatsApp, sí, también, por supuesto, o nuestras redes sociales. Un día perfecto oficial en Facebook, un día perfecto oficial en Instagram. 2x1. No sabes lo que es el 2x1 de hoy. Una cosa impresionante.

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1: No sé si muchas veces hemos hecho un 2x1 de La Renga, pero la banda que me ha gustado desde aquel tremendo discazo Esquivando Charcos, desde aquel de Esquivando Charcos hasta acá, La Renga ha sido una de las bandas, sin lugar a dudas, más aplanadoras del rock en la República Argentina y en Latinoamérica en realidad, porque es una banda claramente con mucha presencia en toda Latinoamérica. Bueno, una buena banda, de las que uno pierde la costumbre, de las que continúa siempre con los pensamientos rectos, una de esas bandas que inspira con sus canciones y que hace temblar a todo el público y todo lo hace al mismo tiempo. Primera canción en vivo, esto se llama Voy a Bailar a la Nave del Olvido.

Una muy buena canción, Quemando Charcos, lo decíamos, temazo, ¿eh? Chao, gracias, qué bárbaro, cómo sonaba, imagínense que al 90 y sonaba así esta banda, es impresionante. Ahí pasaba, primer tema de La Renga, y el segundo tema, me voy a dar un gustito, y una de esas canciones que si sos rockero y tocas la guitarra, no podés no tocarlo, es muy sencillo hacer este riff que suena así, y que suena así, se llama... El final es en donde partí. Suena La Renga en el aire de la radio a esta hora. Completa el 2x1 de este día perfecto. En esta jornada le ponemos la mejor, dale, le ponemos power a este día.

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11: Muy bien, amigas y amigos. Acá estamos para hablar de algo que realmente nos gusta o no nos gusta o no sé, algo pasa seguramente. Una frase que seguramente escuchaste en más de una oportunidad y que todos creemos que nos pasa lo mismo. Escuchá esto. Mirá cómo engañan a la gente con la publicidad. ¿Nunca escuchaste eso? Claro, lo curioso es que cuando decimos esa frase, casi siempre estamos hablando de los demás. O sea, los demás se creen cualquier oferta, cualquier cosa. Los demás compran cosas que no necesitan. Los demás no se dejan convencer por un político o se comen una noticia falsa. Nosotros, en cambio, miramos todo esto con el espíritu crítico. A nosotros no nos llevan de las narices tan fácilmente. Es lo que uno cree claramente, ¿no? Resulta que esa diferencia entre cómo creemos que nos influye un mensaje y cómo pensamos que influyen en los demás tiene nombre y se llama efecto de la tercera persona.

0: ¿Cuál es el efecto de la tercera persona? Justamente esto, creer que todo lo que pasa en publicidad, en engaño, en persuasión, es para los demás y no para uno mismo. La idea es sencilla, o sea, cuando vemos una publicidad, una noticia, un mensaje diseñado para convencernos de algo, tendemos a pensar que puede influir mucho más en otras personas que en nosotros mismos. Es más o menos como dijéramos, yo sé que esto es publicidad, ya sé cómo funciona, ya sé que si me compro ese perfume no me van a andar corriendo la mina por la calle para besarme el cuello. Pero nada, uno se lo cree igual, dice, no, esto es para los demás, para los giles, ¿viste? El fenómeno fue estudiado por un investigador estadounidense llamado Philip Davidson, que publicó su propuesta en 1983, observó que las personas suelen atribuirles a los medios de comunicación una mayor capacidad de influencia sobre los demás que sobre ellas mismas. Y no se refería solamente a comprar un producto, también podía pasar, por ejemplo, con la propaganda política, con las noticias y con otros mensajes destinados a modificar lo que pensamos o lo que hacemos. Pensamos en una publicidad de zapatillas y aparece una persona famosa, una música que te queda dando vueltas, una escena que parece decirte, mira, si tenés estas zapatillas, tu vida realmente va a cambiar, va a ser más interesante y hasta vas a caminar distinto y no vas a tener olor a pata. Bueno, todo esto obviamente hace que compre la zapatilla indispensablemente. A mí no me van a convencer con eso, pero después comentás que los pibes se desesperan por tener lo que usa el famoso. El tema es que cuando todos lo usan, uno lo termina usando igual. Y no significa que la publicidad siempre funcione, ni que cada vez que vemos un anuncio salgamos corriendo a comprar algo. El asunto es que solamente solemos confiar bastante en nuestra capacidad para reconocer cuando quieren convencernos, mientras imaginamos que los demás son vulnerables, nosotros no. No vemos cómo personas informadas tienen como criterio propio y a los otros los evaluamos desde afuera. Entonces creemos que nosotros somos esas personas informadas y con criterio propio y los demás básicamente no. Bueno, ese es el efecto. Básicamente nosotros queremos contarles. Lo interesante es que el efecto de la tercera persona no demuestra que los demás sean más manipulables ni que nosotros seamos incapaces de pensar por nuestra cuenta. Describe en realidad una tendencia, o sea, creer que los demás y que los mensajes influyen para los demás o en otras personas más que en uno mismo es en realidad una manera de pensar. No tiene absolutamente nada que ver con que vayas a comprarte o no una zapatilla. Es más, es muy probable que en un momento de la vida te compres una zapatilla que la publicidad en algún momento no te convenció, pero que te la compres igual por tendencia, porque todos la usan, porque te regalan, porque son cómodas y te autoconvences y no, pero no me la compré por la publicidad, no, me la compré porque realmente son muy cómodas.
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1: Bueno. Voltaire, ¿lo tiene a Voltaire? Voltaire, casi nadie discute una frase. Dice, no estoy de acuerdo con lo que dices, pero defenderé con mi vida tu derecho a decirlo. ¡Wow! Una frase que mejor resume la defensa de la libertad de expresión de Voltaire, nada más y nada menos. Y casi nadie discute que es de Voltaire, ¿no? Sin embargo, Voltaire jamás escribió esa frase. La autora fue una mujer, la biógrafa británica Evelyn Beatriz Hall. La escribió en 1906, publicó Los amigos de Voltaire bajo el seudónimo de S. Talentir o Atalentir. En ese libro, al contar cómo reaccionó el filósofo frente a la censura que pareció o que padeció el pensador Helvecio, bueno, Hall resumió su actitud en esta frase, entre comillas, ¿no? No estoy de acuerdo con lo que dices, pero defenderé con mi vida tu derecho a decirlo. No era una cita literal, era una síntesis de lo que ella entendía que Voltaire pensaba respecto de la libertad de expresión. Con el tiempo, las comillas dejaron de leerse como un recurso narrativo y empezaron a leerse como una suerte de prueba. La atribución prosperó porque Voltaire ya era, mucho antes que en 1906, el símbolo de la tolerancia y del enemigo de la censura. Es por eso que defendió a víctimas de intolerancia religiosa, escribió contra el fanatismo. La frase cuadraba tan bien con su imagen que nadie pensó en verificarla. Así, una de las mejores defensas de Voltaire la redactó una biógrafa que firmaba con otro nombre, que no es de Voltaire, por más que lo encuentres, como siempre decimos, en este nuevo espacio en donde solemos hablar de algunas frases que es para que no te engrupan. Podía llamarle el espacio para que nadie te engrupa. Justamente eso, ¿no? No es una frase de Voltaire, no lo dijo, nunca lo dijo Voltaire, simplemente lo dijo una biógrafa que estudió, leyó muchísimo a Voltaire y que tiró una frase que tranquilamente podía haberla dicho el filósofo, pero que jamás la dijo.
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0: gente linda de la radio, lamentablemente nos tenemos que despedir. Lamentablemente nos vamos. Pero nada, mañana sea viernes. Estaremos cerrando la semana. Me gusta cerrar la semana. Me gusta sentir que la semana se terminó, que fue una semana perdida, una semana aprovechada. No importa, eso lo dirá seguramente el correr del tiempo. Mientras tanto, nosotros desde acá, desde el aire de radio, le ponemos lo mejor, por supuesto, como corresponde a un día como hoy. Nati Alejandra Mateo Peralta, Pablo Giovene, Juan Carlos Manzano. Y quien les habla, Omar Galarza. Se terminó este día perfecto. Chao, gente, gracias. Los queremos un montón. Hasta mañana, ¿eh? Vengan, vuelvan, que tenemos que cerrar la semana. Chao.
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7: El 15 de octubre, Día Internacional de las Mujeres Rurales, reconoce el trabajo de las mujeres en el desarrollo agrícola. Día Mundial del Lavado de Manos, promueve esta práctica para cuidar la salud. Día Internacional del Bastón Blanco, conmemora la integración de las personas con discapacidad visual. Día de las Cooperadoras Escolares, homenajea el trabajo solidario por las escuelas en el país. 1955. Con solo 26 años, el médico mexicano Luis Ernesto Miramontes logra sintetizar la noretisterona, sustancia fundamental para crear la primera píldora anticonceptiva, con lo que debió haber sido postulado para el Premio Nobel, pero errores de interpretación lo impidieron. 1957 en Estados Unidos, Elvis Presley saca a la venta el Elvis Christmas Album, el álbum navideño más vendido en Estados Unidos y en el mundo con más de 10 millones de copias. Y por último nace Chris de Burgh, cantautor irlandés Lady in Red, nacido en Argentina, y Tito Jackson, músico estadounidense, de la banda The Jackson 5.
8: Atención, el área de tránsito municipal informa cambios en la circulación del tránsito por Costanera, Paseo de los Artesanos, desde el puente, calle Lombú, hasta Carlos de Glime, tradicional esquina de Pirca. 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

era el tema anterior. Este es Dani Guardia y una más. Estoy en otra, pero no sé qué es. Algo me ha pasado. Bueno, seguimos adelante. Más canciones. Ale, junto a Claudio Toledo, dale.

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2: Atención, el área de tránsito municipal informa cambios en la circulación del tránsito por Costanera, Paseo de los Artesanos, desde el puente Calle Lombú hasta Carlos de Glime, tradicional esquina de Pirca. Será doble mano hasta finalizar obras en adoquinado en Calle El Ombú. 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

No, dale, va. Día jueves, cuarto capítulo de la semana. La Delio Valdés con Karina y esto que se llama Inocente en Vivo. Hablando de la Delio, votaban el tema con qué personajes. Que lo vamos a buscar y lo vamos a pasar, obviamente. Ahora llegan los Reyes del Cuarteto en jueves y Corazón de Loba. ¡Ponelo!

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Jueves de primavera y ahí estamos escuchando la canción que le pertenece por acá a Lira y Pienso en Ti. Canción que estaban votando en el WhatsApp de la radio. Saludos para Cami, para Exe, para Mika, para Pablo. Escuchando a esta hora para arriba y también tengo a Delia, Nico, Matioli, Solamente Loco.

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2: Atención, el Área de Tránsito Municipal informa cambios en la circulación del tránsito por Costanera, Paseo de los Artesanos, desde el puente Calle Lombú hasta Carlos de Glime, tradicional esquina de Pirca. Será doble mano hasta finalizar obras en adoquinado en Calle El Lombú.
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Abrimos el bloque de música urbana en primavera. Dale, con MA, BM y esta versión original, ¿no? Exacto. ¿Qué pasa, producto? ¿Seguimos? Hay más canciones. Lo que viene es ella. Estamos hablando de

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Romeo Santos y Por Si Volvemos. ¿En algún momento pensaste volver con alguna ex? ¿Eh? Bueno, acá está ella, Karol G. Que de momento está con... ¿Con quién está? Con Faith, ¿no? Sí, atrás quedó... Claro, quedó Anuel. Seguimos, más canciones. Ahora lo que viene, el bloque de música urbana. Sí, Lucra, la T y la M, Roger King para... Quiero creer, suena... ¡Eso!

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Esa, estamos bailando en este bloque de clásicos de la movida tropical en primavera. Por acá lo que estás escuchando es el sonido de Malagata y Vuelve a mí. ¿Te gusta? Ahí va. Clásicos, ¿eh? Ustedes están votando. Recordamos canciones, volvemos atrás en el tiempo. Y hablando de volver atrás en el tiempo, había una canción que sonaba y mucho. Y cómo nos hacía bailar, ¿eh? Sí, estamos hablando de Ráfaga y La Luna y Tú.

Ulala, en esta jornada de jueves, cuarto capítulo de la semana. Hoy es un jueves. ¿Sale en algún lado? ¿Qué onda? ¿Qué pasa? Acá estamos escuchando clásicos ahora, ¿eh? Muy bien. ¿Seguimos? Ahora lo que viene es Sebastián y Corazón, no me digas que son celos. ¿Sabes qué pasa?

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Marciana de este día jueves. Gracias a todos por estar ahí. Nos vamos a reencontrar con todos ustedes mañana viernes en la previa del fin de semana. ¡Qué lindo! Exacto, bueno. Nos vamos, gracias a todos por estar ahí. Mañana nos volvemos a encontrar. Nos vamos con Ángela Leiva, Mayo Olave y Quiéreme Cuarteto. Dale, chau.

cuarteto. Talentosa, buena gente, es lo más. Voy a pedir un fuerte aplauso para Mario.

0: Somos todas reinas, todas. Qué alegría compartir esta hermosa noche con vos. Qué alegría estar en Córdoba con vos, con toda tu gente. Para mí es un placer, es una bendición. Quiero agradecerte acá delante de todos por esta invitación. La verdad que me llegó con una caricia al alma. Así que bueno, vamos a ver qué sale esta
1: noche. Gracias,
0: May,
1: por estar. Gracias.
0: Te quiero.
1: De corazón.
0: Te quiero. Fuerte el aplauso para May una vez más. Buenas noches. Qué alegría verlos. Bendiciones para todos. Bueno, vamos a ver qué sale.
1: Va a salir perfecto.
0: ¿Vos decís?
1: Nosotras por las dudas tenemos el machete ahí, mira, este.
0: Qué hermoso.
1: ¿No ves? Yo lo veo un joraca, pero.
0: Yo te prometo que me fui a mi casa y me la prendí a todos.
1: ¿Sí? ¿Segura?
0: No sé, casi.
2: Vos me decís segura y ya está, ya no me acuerdo si estoy segura.
1: Confío en vos, plenamente. Vamos.

0: aplauso.
1: Muchísimas gracias. Que Dios te bendiga y que sea con todos los éxitos.
2: Mi amor,
1: muchas gracias.
2: Gracias.
1: Nos vemos pronto.
2: Te quiero.
0: Fuerte gracias. Aplauso, más fuerte.
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5: Estas son las efemérides del día de hoy.
6: El 15 de octubre, Día Internacional de las Mujeres Rurales, reconoce el trabajo de las mujeres en el desarrollo agrícola. Día Mundial del Lavado de Manos, promueve esta práctica para cuidar la salud. Día Internacional del Bastón Blanco, conmemora la integración de las personas con discapacidad visual. Día de las Cooperadoras Escolares, homenajea el trabajo solidario por las escuelas en el país. 1955. Con solo 26 años, el médico mexicano Luis Ernesto Miramontes logra sintetizar la noretisterona, sustancia fundamental para crear la primera píldora anticonceptiva, con lo que debió haber sido postulado para el Premio Nobel, pero errores de interpretación lo impidieron. 1957 en Estados Unidos, Elvis Presley saca a la venta el Elvis Christmas Album, el álbum navideño más vendido en Estados Unidos y en el mundo con más de 10 millones de copias. Y por último nace Chris de Burgh, cantautor irlandés Lady in Red, nacido en Argentina, y Tito Jackson, músico estadounidense, de la banda The Jackson 5.
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¿Cómo le va, mis queridas amigas y mis queridos amigos de Alpa Corral y los alrededores? Muy buenas tardes, ¿cómo están ustedes? Bienvenidos, esto es Nuestro Folclore por 88.9 FM Alpa Corral. Qué linda apertura musical, Facundo Toro, La Diablera y Los Guaraníes, Samba del Negro Alegre. Los Guaraníes que ya también no están y que nos han dejado un lindo repertorio agradable con un folclore extraordinariamente bonito, ¿no? Como el caso de esta linda samba que llegaba para ustedes, queridas amigas, queridos amigos, en la tarde de Nuestro Folclore. Aquí estamos, dispuestos a compartir el atardecer junto a ustedes a través de la 88.9, como siempre digo. Esto es Nuestro Folclore y aquí compartiremos una hora con la buena música que tenemos para compartir con todos ustedes aquí, en la tardecita de la radio. Como usted se lo merece, muy buena selección musical tenemos hoy, compartiendo la música que se genera en cada lugar, en cada región de nuestro país. El embrujo de mi tierra, Peteco Carabajal.

Patios de Chacarera, lo decía por ahí entonces en la letra de esta hermosa chacarera que compartíamos en la tardecita de nuestro folclore aquí en la 88.9. Ahí estábamos escuchando El Embrujo de mi Tierra, una chacarera muy conocida con la interpretación de Peteco Carabajal aquí en la tardecita de nuestro folclore. Desandando caminos llega Alma de Luna, bailarín de los montes.

Bailarín de los Montes, nacido en la Salamanca. Sí, señor. Alma de Luna, lo que llegaba en la tardecita de la radio, nuestro folclore. Y hoy chacarereando un poquito ahí, ¿no? Con toda la música de los pagos de Nacida, que tiene su raíz en la región centro-norte del país, ahí por Santiago del Estero, como dicen muchos, ¿no? Continuamos en este atardecer de nuestro folclore y hacemos un cambio. Y los escuchamos a los recordados Guaira, vamos a decir recordados porque esta agrupación ya no está más, se disolvió hace muy poco tiempo, pero bueno, ha quedado su repertorio, sus canciones, y llegan con esta hermosa zamba, ¿no? Miren qué linda, ¿no? Los Guaira, cuando llega el alma.

Y desandando el camino de nuestro folclore, queridos amigos, seguimos disfrutando de la buena música por aquí. Recordamos a la magnífica voz de Tamara Castro, que nos ha dejado mucha música, ¿no? Que nos ha dejado un repertorio en su corta paso por la música folclórica, ¿no? Porque, bueno, el terrible accidente nos dejó sin su presencia física y sin sus canciones y su prestigiosa voz. Tamara Castro, la chicharra cantora.

Tamara Castro, la chicharra cantora en la tardecita de nuestro folclore. Y vamos encontrándonos con aquellos grandes músicos, con esas canciones tan lindas que son parte del cancionero popular, que son parte del folclore, de la expresión de los pueblos, de la cultura de cada región, de su forma de vivir, y que justamente eso es lo que por ahí le da cierta característica a los ritmos y a los y a la característica, al estilo musical de cada zona, de cada lugar de nuestro país. Variadas zonas y las tiene nuestra Argentina, y por eso es que ahí es donde encontramos esta extraordinaria cantidad de ritmos y de maneras de hacer folclore, desde el litoral hasta los Andes, en Cuyo con las cuecas cuyanas y el chamamé en el litoral, y desde el sur, desde la Patagonia hasta allá Jujuy, ¿no? Cuánta variabilidad o cuánta variedad distinta tenemos en música en este lugar. Obviamente que sí, variedad es distinta, pero distinto el hecho de que tienen esa expresión ya impresa en cada una de las canciones. Bueno, La Soledad, Los Nocheros y El Chaqueño Palavecino

0: ¡Muchas gracias! Nos hemos quedado solos, Chaquina.
1: Nosotros los dos. Sí.
0: Con Mario nos vamos a quedar.
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Muy bien, desandando caminos folclóricos en la tardecita de la radio. Ahí estábamos escuchando entonces el Coyuyo y la Tortuga, lo que llegaba de la mano de, en este caso, Peteco Carabajal, en este atardecer junto a ustedes, amables amigas y amigos. Y desandando caminos, decíamos, por ese camino especial que tiene el folclore, que nos permite recorrer el país a través de su música, como siempre lo decimos. Música de raíz folclórica llega así, de esta manera, en el atardecer de nuestro folclore.

Bueno, una cuequita, ¿no? La que escuchábamos ahí, Cosa de Viejos, los hermanos Villegas, de un disco que grabaron aquí en nuestra radio hace un tiempo, ¿no? Los hermanos Villegas nos decían Cosa de Viejo. Y anteriormente, Nacho Prado, Facundo Toro y Daniel Campos, Zamba para Olvidar,

Y vamos desandando el camino folclórico. Claro que sí, los Nocheros, los 70 en un sueño, lo que compartíamos en la tardecita de nuestro folclore. Vamos con más música folclórica. Vale 4, Corazón del Mango.

Desandando el camino del folclore, vamos compartiendo con ustedes estas hermosas páginas musicales donde escuchábamos a Jorge Rojas, de esas que te hacen llorar, anteriormente Vale Cuatro, Corazón del Mango. Bueno, acordes musicales que vamos llevándoles a ustedes en esta tardecita aquí en la 88.9. Y que, bueno, cada tarde se hace desde hace muchos años este lugar para compartir nuestro folclore. Con todos ustedes, gustosos de poder llevarles la mejor música folclórica seleccionada especialmente para todos ustedes. En el final entonces le decimos muchas gracias y por supuesto, como siempre, la convocatoria para el próximo encuentro. Todos los días de lunes a viernes estamos aquí compartiendo nuestro folclore con las mejores canciones que vamos seleccionando para ustedes. Mi nombre es Carlos Rosales y les agradece infinitamente el hecho de estar del otro lado del receptor. Nos despedimos con Chacarera de los Novios, música folclórica seleccionada especialmente para todos ustedes. En el final entonces le decimos muchas gracias y por supuesto, como siempre, la convocatoria para el próximo encuentro. Todos los días de lunes a viernes estamos aquí

Otro lado del receptor. Nos despedimos con Chacarera de los Novios, esta hermosa página grabada por nuestros amigos de aquí, de Alfa Corral. Ellos son los hermanos Villegas. Un abrazo muy grande para todos y volveremos a estar con ustedes, Dios mediante, en el próximo encuentro, en el próximo programa. Esto es Nuestro Folclore por FM Alfa Corral 88.9 en el dial y para el mundo vía internet fmalfacorral.com. Un abrazo, mis amigas, mis amigos. Hasta el próximo encuentro.

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4: Estas son las efemérides del día de hoy.
5: El 15 de octubre, Día Internacional de las Mujeres Rurales, reconoce el trabajo de las mujeres en el desarrollo agrícola. Día Mundial del Lavado de Manos, promueve esta práctica para cuidar la salud. Día Internacional del Bastón Blanco, conmemora la integración de las personas con discapacidad visual. Día de las Cooperadoras Escolares, homenajea el trabajo solidario por las escuelas en el país. 1955. Con solo 26 años, el médico mexicano Luis Ernesto Miramontes logra sintetizar la noretisterona, sustancia fundamental para crear la primera píldora anticonceptiva, con lo que debió haber sido postulado para el Premio Nobel, pero errores de interpretación lo impidieron. 1957 en Estados Unidos, Elvis Presley saca a la venta el Elvis Christmas Album, el álbum navideño más vendido en Estados Unidos y en el mundo con más de 10 millones de copias. Y por último nace Chris de Burgh, cantautor irlandés Lady in Red, nacido en Argentina, y Tito Jackson, músico estadounidense, de la banda The Jackson 5.
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1: Arranca la movida, arranca la fiesta, arranca Estudio Mega para todo el país, para Latinoamérica. Suena este programa en más de 500 emisoras. Bienvenidos a este jueves realmente espectacular. Jueves 15 de octubre del año 2026. Acá estamos como siempre a través de la radio, ya preparados para acompañarte en estos casi 60 minutos de programa con todas las canciones que vos elegís. Te recuerdo que está habilitado el teléfono WhatsApp. Ahí te podés comunicar al 3756-618227. Bienvenidos, edición de radio. Arranca Estudio Mega, la conducción de Matías Toledo. Arrancamos con buena música para vos. Bienvenidos a este jueves.
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5: Este es el bloque número 2 de Estudio Mega. En este jueves 15 de octubre estamos dejando un gran saludo para todos los amigos, para toda la gente que está ahí como siempre del otro lado escuchando nuestro programa, a los amigos de Urdinarrain Entre Ríos, a toda la gente allá en el sur de la República Argentina, a los amigos de Pico Truncado, a toda la gente que nos escucha ahí en Toay La Pampa, Río Negro, Bahía Blanca, allá más por el sur, Ushuaia, también ahí prendidos a la sintonía del programa. Así que le mandamos un saludo muy grande para toda la gente. Estamos en Posadas, ahí a través de 100.3, en la radio del amigo Adrián Chávez, FM Zapocay 100.3, todos los días, ahí sonando en la frecuencia de la radio del amigo Adrián Chávez. Un saludo muy, pero muy grande ahí para toda la gente de Posadas. Por acá también tengo saludos, Radio Éxitos, en Bernardo de Irigoyen, en la provincia de Misiones, ahí nos están escuchando todos los días también. Impresionante la selección de música que tenemos acá para compartir a través de la radio. Se van sumando a través del WhatsApp. Vos también te podés comunicar con nosotros a través del 3756-618227. Los amigos de Paysandú, a toda la gente de Salto, Uruguay, Cerro Chato, Cerro Largo, en un montón de lugares. Ahí en la zona de Uruguay también sonando con Estudio Mega. Seguimos en este bloque número 2 del jueves en la radio Estudio Mega. Sigue sonando.

0: La música de Leo Mattioli con este gran éxito, Tramposa y Mentirosa. También sonaba la canción de Dalila, Amor Prohibido. Y este tema de Rocío Quirós, Amor de la Salada. Tres canciones realmente espectaculares que estamos disfrutando acá en Estudio Mega. Para todo el país, desde Virasoro, Corrientes, Argentina. La conducción de Matías Toledo, quien te habla, acá estamos.
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0: Bien, ahí el bloque número 3 de programa Estudio Mega sigue sonando por acá. Tengo saludos, hay saludos. Estamos en Radio Activa en Santo Tomé Corrientes, todos los días sonando en la radio del amigo Leandro Báez. ¿Cómo anda, Leandro? ¿Todo bien? Ahí estamos en Santo Tomé, sí, Santo Tomé en la provincia de Corrientes. Por acá también Bellavista. Mucha gente en Bellavista escuchando la radio. Están ahí escuchando nuestro programa también. Saludo grande a los amigos de... tengo por acá también saludos a la gente de Radio Free Zárate, Radio La 1035 de Campana, Buenos Aires. Todos los días con la emisión de Estudio Mega. Así que un abrazo grande ahí para todos los amigos propietarios de emisoras. Hoy es jueves, Estudio Mega sigue sonando para vos.
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3: Primavera 2026 en Estudio Mega. Así es. Acordate que toda la semana estamos acá en el estudio grabando publicidades artísticas, spot para boliches, eventos. Todo lo que tu radio necesita con respecto a grabación de publicidades, lo hacemos nosotros acá en Estudio Mega. Así que comunícate al 3756-618227 y podés consultar por grabación de publicidades para tu radio. Vamos a la música, ya venimos con la parte final.

La música de la T y la M, Te Invito a Bailar, y este tema espectacular de Los Palmeras, El Bombón Argentino, las canciones que estamos compartiendo por acá en este jueves de Radio Estudio Omega, sigue sonando para vos. Argentina. Y ahora es el turno de la música del señor Matías Valdés. El tema se llama No te da.

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1: Llegamos a la parte final de nuestro programa. Nos despedimos con este gran tema, la música de la Coupé Santi Cairo y este enganchadito de canciones, ya para ir palpitando despacito el fin de semana. Estamos en el jueves, pero ya estamos ahí a un paso casi del día viernes, así que quédate escuchando Estudio Omega. ¡Hasta mañana! Nos despedimos con esta canción, la Coupé y Santi Cairo, con este enganchado de éxitos.

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Y sí, estamos en el jueves. Estoy metido en el jueves y mira qué lindo comienzo con Afrojack, con Ali Brooke y All Night en una versión extendida mix que marca la apertura de este

0: Oriental del Uruguay al Radio Top. Bienvenidos a una nueva entrega, bienvenidos a sentir una vez más y palpitar una vez más, casi. Si no fuera por el casi, estamos en el fin de semana aquí haciendo una vez más estas dos horitas de radio. Me acompaña en el departamento comercial mi amigo Fer, musicaliza Ale, la voz comercial artística Caro Montalbano, Pablo Matus y Fabricio Laurenti, en la producción y puesta en el aire para Radio Play Studio, Mari, esto es él. Mi nombre es Gustavo Castro, estoy aquí iniciando esta recorrida de 120 minutos de radio. En el Facebook, Gustavo Castro Locución, en el Twitter, Gustavo Castro GC, en Instagram, Gustavo Castro Locutor, ahí me encontrás. O bien mensaje de texto de voz al 2923-459926. Estás en el Uruguay a través de la nueva FM Helvecia. Te pones más 54 y ahí te comunicas. Sí, y armamos una vez más Top Edición Jueves.
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0: En el día jueves es el momento de presentar. Mirá qué lindo lo que viene esto. Mirá qué dueto. John Legan, David Guetta. Y esto que es Conversion in the Dark suena muy, pero muy punchy punchy.

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0: 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Dice por aquí.
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0: Mucha gente. Eikin, Farruko, Ankara. Paredes de hielo por primera vez en el Radio Top. Chao.

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2: Vamos estableciendo la pausa comercial, chicos, señoras y señores, en el jueves. La primera con Don Patricio, Anita, Raúl Alejandro y contando.

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6: Atención, el área de tránsito municipal informa cambios en la circulación del tránsito por Costanera, Paseo de los Artesanos, desde el puente Calle Lombú hasta Carlos de Glime, tradicional esquina de Pirca. Será doble mano hasta finalizar obras en adoquinado en calle El Ombú.
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0: Me meto de a poquito en el segundo bloque con Nicky Romero para comenzar una vez más esta recorrida del día jueves. Nicky Romero en el aire y en tu radio haciendo Stay.
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0: Uy, uy, uy. Jack Jones, Martin Solveig.